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2: Estamos dando comienzo a una edición más, por supuesto, de lo que es nuestra jornada presente a través de Radio Dinámica 100.7 y, por supuesto, para todo lo que es la provincia de Arauco en el 101.3. Escuchamos buenas canciones de estas que podemos cantar, de estas canciones que podemos entender su letra. Música en tu lengua, Dinámica contigo en el aire. Para arrancar, vamos a escuchar a ¿quién? Cuéntame. Los Enanitos Verdes. Muy bien, música de Argentina. Aquí está el simulacro de tensión.

El sonido del grupo Virus junto a Federico Moura, con esa tremenda canción, ¿no?, que disfrutábamos a esta hora. Federico Moura, que recordemos otrora falleciera de el síndrome de inmunodeficiencia adquirida, de SIDA, del VIH. Fallece a fines de los 80, comienzo de los 90, el vocalista eximio de esta banda argentina. Y también la partimos junto a los Enanitos Verdes, con el simulacro de tensión, la jornada llena de música para cantar, música en tu lengua. Ahora vamos a ir a España. Vamos a recordar al grupo Los Cristianes, con esta canción que se llama Mírame Solo Una Vez. Estás escuchando la Radio Dinámica en esta...

Juventud Divino Tercero. ¡Ah, qué manera de cantar y de disfrutar de las canciones acá en la radio dinámica desde el Centro Geográfico de Chile, desde las alturas! Aquí te estamos acompañando. Escucha este clásico que se llama Carta sin marcar y la trae

Nombre de ellos proviene del popular condimento Chancho en Piedra. Su música, como el condimento, es una ensalada de ritmos. Le presentamos a este grupo, Chancho en Piedra.

los chanchos en piedra entonces para esta jornada. También, por supuesto, música chilena con este mega mix de canciones bien entretenidas, bien simpáticas, que a toda la gente le gustan. Es la dinámica que no para, por supuesto, de entregar...

Supernova. Y sin ti soy un fantasma. Qué linda canción, ¿eh? Cuando se bailaban los lentos, cuando había gente que se enamoraba todavía. Ahora eso no pasa. Vamos al reggae de Kike Neira y Gondwana. Oh, no, no.

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Buenos días, bienvenidos y bienvenidas a esta cita diaria. Bueno, hoy día hemos iniciado nuestras transmisiones un poquito más tarde de lo habitual, producto de todos estos de todo este tipo de situaciones que nos ha tocado vivir acá, este frente de mal tiempo que indudablemente ha dejado muchos hogares sin energía eléctrica domiciliaria. Hay otros sectores que han sido invadidos por aguas hervidas, producto de el rebalse de algunas alcantarillas. Bueno, son situaciones bastante distintas, diversas, las que se presentan. Recién me estaba llamando una auditora desde el sector de Corcovado. Corcovado 740, me decía ella, calle principal. Son dos adultos mayores que sufrieron el rebalse de la cámara de alcantarillado, donde por supuesto aguas hervidas inundaron su hogar. Usted comprenderá que eso es terriblemente insalubre, se provocan ahí enfermedades. Me señalaba la señora Norberta Zapata, me decía la doctora, es quinta vez que nosotros sufrimos esta inundación de aguas contaminadas, aguas hervidas, y por supuesto que vamos a tener que querellarnos definitivamente con Tres Vigos, porque ya está bueno, ya hemos perdido varias cosas personales, un abrigo, dice, unos colchones y tantas otras cosas que se van que se inundaron y quedan totalmente inservibles. Entonces esto no puede ser. En Corcovado 740, calle principal, es donde hay dos adultos mayores que sufrieron también los embates de este frente de mal tiempo, y por supuesto que también sufrieron la pérdida de algunos enseres y también ropa, un abrigo, me hablaba la señora Norberta Zapata, también perdió ella producto de esta esta inundación que llegó a su casa y que lamentablemente ha provocado un malestar terrible en estos adultos mayores. Bueno, nosotros estamos para acompañarles durante la mañana. Vamos a estar revisando también nuestro WhatsApp, si nos llegan algunas informaciones, siempre nos están llegando informaciones de parte de nuestros auditores, donde dan cuenta de la situación que se está viviendo todavía en nuestra comuna de Coronel. Hay varios servicios que están todavía no se han repuesto en su totalidad. Ayer nos pudimos dar cuenta que en el centro de Coronel también hubo muchos negocios que estaban cerrados producto de la falta de energía eléctrica, y esto indudablemente que trae consigo la pérdida de muchas. En primer lugar, se pierde clientela. En segundo lugar, se pierden los productos, sobre todo productos de primera necesidad, que estos se deterioran, se echan a perder con bastante facilidad. Y había algunos comerciantes que habían tenido que adquirir equipos electrógenos para poder, digamos, seguir atendiendo al público. Y los supermercados, bueno, ellos, las grandes cadenas, están bien preparados siempre, así que no tienen mayores inconvenientes. Pero los emprendedores, que muchas veces son con sangre, sudor y lágrimas, son los que tienen que tirar para arriba sus negocios, su emprendimiento. Muchos de ellos no pudieron trabajar debido a la falta de energía eléctrica domiciliaria. Ayer, sin ir más lejos, conversando con la primera autoridad, se elevó, digamos, una carta por parte de don Boris Tamorro Rebolledo, alcalde de Coronel, al superintendente de Electricidad y Combustible. No sé si esto hoy día se estará haciendo un poco más de realidad con respecto a que ya la CGE esté cubriendo gran parte de nuestra comuna de Coronel con la energía eléctrica domiciliaria que tan necesaria es para los hogares de nuestro querido Coronel, tanto para locales comerciales, para los hogares en el fondo, se necesita contar con esta energía eléctrica domiciliaria.
Bueno, estamos en tu programa En Familia. Hoy día lo hacemos a través de Radio Dinámica. Estamos en el 101.3, todavía no, en cualquier momento vamos a conectar también, pero sí estamos a través de redes sociales. Solamente redes sociales tenemos en este momento y Dinámica Televisión. Dinámica Televisión y redes sociales son los... estamos usando estos canales para que ustedes tengan al menos el apoyo de nuestro medio, de nuestros medios, que son Dinámica Televisión, y por supuesto estamos a sus gratas órdenes. Con nuestro colega Mateo vamos a ir a un buen tema musical para luego continuar acompañándoles con En Familia.

llevando nuestra señal de Dinámica Televisión. Y también estamos en redes sociales para que usted también pueda sintonizarnos y pueda de esta manera mantener ese contacto con nosotros. Nuestros teléfonos, como siempre, el 271-1909 y el 277-0334. Teléfonos, el 271-1909 o el 277-0334.

0: 2-42-430862. Tome nota de nuestro WhatsApp por si no lo tiene a mano. Nuestro WhatsApp es el más 569-62-430862. Transmisión especial de Dinámica Televisión. Y a través de redes sociales estamos cubriendo parte de nuestra querida comuna de Coronel. Aprovechamos de ir recordándoles de algunas informaciones que aparecen en los portales y por supuesto también para que ustedes se vayan enterando de qué es lo que está pasando en nuestra querida comuna de Coronel, en nuestra región y en el país, y por qué no decirlo también en el extranjero. 4 fallecidos y casi 100 damnificados ha dejado el sistema frontal en nuestro país. Pasos bajo niveles cerrados, calles anegadas e inmuebles afectados por el agua ha dejado el sistema frontal que afecta a gran parte de nuestro territorio nacional. De acuerdo con el último balance realizado por las autoridades, tras una mesa técnica nacional en dependencias del Servicio Nacional de Prevención y Respuesta ante Desastres, SENAPRED, hay 99 personas damnificadas y 673 albergadas, principalmente en la capital, y 20 y también hay personas que están aisladas. 2.521 aislados, la mayoría en la región de Coquimbo. La directora de SENAPRED, Alicia Cebrián, informó también de 4 personas que habrían fallecido, la última, en la región de Valparaíso. Con respecto a la afectación a inmuebles, se informó también que 6 viviendas han resultado destruidas, 113 con daño mayor, 951 con daño menor y 525 en evaluación. Esto es lo que está ocurriendo en estas últimas horas en nuestro país. Al respecto también se señaló que ya en las regiones del Biobío y la Araucanía se está aplicando también la ficha básica de emergencia FIBE para ir en ayuda de los afectados de este sistema frontal. El presidente José Antonio Kast, por su parte, señaló que se utilizará un 2% del presupuesto para atender necesidades de esta emergencia. Es lo que podemos contar en este instante, también en coordinación. Esta coordinación va a permitir una respuesta más eficiente y serán los delegados presidenciales regionales quienes discutirán y acordarán el uso de este presupuesto del gobierno regional. Dentro del reporte entregado también por autoridades, se señaló que ya se encuentran desplegadas las Fuerzas Armadas en las regiones de Coquimbo y Valparaíso Metropolitana para ir en ayuda hacia las personas que están pasándola bastante mal. Finalmente, las comunas de Choapa, Limarí, María Pinto y la Metropolitana y toda la región de Valparaíso se mantendrán en la alerta roja. Es lo que podemos comentarles de lo que está sucediendo en nuestro país y, por supuesto, también nosotros estamos a esta hora acompañándoles a todos nuestros amigos que recién seguramente se integran a nuestro canal de televisión Dinámica Televisión.
1: Volvió el online.
0: Estamos nuevamente en online también, usted que siempre nos sintoniza a través de online, ya nos puede sintonizar a través de www.radiodinámica.cl. www.radiodinámica.cl ya regresó online, así que ya estamos con esa otra alternativa que les permite a ustedes, amigos y amigas, poder sintonizarnos en www.radiodinámica.cl y Dinámica Televisión. Estamos en familia a esta hora, acompañándoles como siempre, a pesar de que usted comprenderá que con este tremendo temporal que tuvimos acá en nuestra región del Biobío, hay muchos sectores que han sido afectados con cortes de energía eléctrica, hay otros que hay casas inundadas, voladuras de techos. En cualquier momento podemos también contar con la visita de la primera autoridad para que nos cuente sobre el balance de estas últimas horas de lo que está aconteciendo en nuestra querida comuna de Coronel. ¿Tenemos contacto? Vamos con ese contacto telefónico. Buenos días.
2: Buenos días, don Marcelo.

0: conductor de un taxi colectivo, y por supuesto dando cuenta de que en la subida del cementerio, donde por Villa Mora, la central de Villa Mora, un camión de Solo Verde estuvo a punto de volcar, felizmente no pasó mayores. Nos envía la imagen, la estamos en este momento observando, ¿no es así, estimado Mateo? Sí, me dice Mateo, y podemos apreciar ahí el camión está detenido en este momento. Ojalá que envíen refuerzos también para de esta forma poder retirar el camión de ese sector y de esta manera que el tránsito vuelva a la normalidad, al menos en ese sector, que es bastante concurrido. Señalaba recién nuestro amigo que hay un funeral que se está realizando hoy en el cementerio, por ende muchos vehículos seguramente han tenido que pasar por ese sector, y es la información que tenemos hasta este instante aquí en Dinámica Televisión. Tenemos otro contacto, vamos de inmediato a él. Buenas tardes, o buenos días, perdón.
1: Buenos días.
0: ¿Con quién hablo por ahí?
1: Con Ricardo.
0: Don Ricardo, ¿de qué sector nos está llamando?
1: Mire, mi tío, ahora estamos llamando de aquí de Bilbao con Democracia.
0: ¿Bilbao con Democracia? ¿Ya?
1: Sí. Y resulta que aquí desde el sistema temporal no tenemos energía.
0: Energía eléctrica domiciliaria es lo que está afectando a gran parte de Coronel.

0: resulta que no hay nadie ahí arreglando.
1: Ah, no hay personal que esté reparando el...
0: Cuando pues llegué del trabajo, no había nadie en la mañana.
1: Ya. Porque ayer se daba cuenta de que estaban en trabajando, pero usted dice, Ricardo, que hasta el momento no se ve absolutamente nada.
0: No, nada de...
1: Ricardo, ayer me pude percatar también de que el comercio, gran parte del comercio de Coronel Centro, muchos locales cerrados producto de que no había energía eléctrica domiciliaria, y hay algunos que tenían, habían tenido que adquirir un motor generador de electricidad para poder de esta forma atender al público. De lo contrario, muchos estaban con sus cortinas cerradas producto de la falta de energía eléctrica domiciliaria, que por Dios que hace falta,
0: Sí, porque después estos tres días, por ejemplo, ya es que sea el sistema frontal, pero después hay que pagar todo, cuando llegue la boleta y los descuentos.
1: Debería haber

0: ellos pertenecen a todo lo que corresponde a LOTA, ¿eh? Y a CGE es lo que, digamos, son los que atienden todo lo que es Coronel. Frontel, tengo yo entendido que ellos ven todo lo que es LOTA. Son empresas totalmente... Claro, y el LOTA también están en una situación muy parecida a la nuestra.
1: Se te arreglan rápido las cosas.
0: Claro, claro que sí. Bien, Ricardo...

0: de esta energía que es tan necesaria para los hogares de nuestro querido coronel. Gracias, Ricardo.
1: Ya, hasta luego.
0: Hasta luego, muchas gracias. Bueno, si está en este instante aportando un pequeño granito de arena, Dinámica Televisión. Estamos también a través de nuestra señal internacional www.radiodinámica.cl. Esperamos que hoy día la señora Marta Pavés nos llame. Mateo, atiéndamela muy bien, por favor, porque ella es una auditora de muchos años que siempre está preocupada de nosotros. Es una coronelina que tuvo, digamos, la virtud, tuvo también la gran oportunidad de viajar a Francia, se quedó, se casó allá, tiene hijas, nietos y familia acá en Coronel, así que ella seguramente quería saber de sus seres queridos acá de Coronel, para enviarles también un gran saludo a nuestra querida amiga que nos escucha allá en Francia. Nuestra señal internacional nos permite esa ventaja, esa garantía de poder llegar a distintos rincones de nuestro querido país y, por qué no decirlo, también al extranjero. No sé si tendrá algún temita musical, algún video especial que pueda regalarnos don Mateo.

participa en nuestros teléfonos, el 271-1909 y el 277-0334. Bueno, precaución en la subida de la central de Villa Mora, subida hacia el cementerio. Bueno, hay un camión de suelo verde que mientras subía, algo pasó por ahí, que seguramente el pavimento estaba muy demasiado húmedo. Esto provocó digamos lo siguiente: el camión comenzó a desplazarse hacia atrás, felizmente no se volcó, pero bueno, se están haciendo todo lo posible por tratar de sacar el camión de ese sector para de esta manera que siga su curso, ¿ah? Que siga recolectando la basura correspondiente de ese sector para que lo antes posible se pueda volver a la normalidad con el retiro de basura de los diferentes sectores del sector cementerio. De todas maneras, aprovechamos de pasar el avisito para usted que a lo mejor va a ingresar por ese sector hacia el cementerio, va a tener que hacerlo por otro lugar debido a que hay un camión que estaría en este momento con un problemita. No pudo, seguramente se comenzó a desplazar hacia atrás y esto indudablemente que revista un poco de peligro, así que es de esperar que pronto esto pueda quedar solucionado. Es de esperar que pronto llegue otro camión para que pueda seguramente remolcarlo y de esta manera sacarlo de ese lugar donde estaba causando un poquito de peligro para la subida ahí de Villa Mora. Central de Villa Mora es donde se produjo este deslizamiento de este camión de suelo verde que andaba realizando su trabajo normal, retiro de basura, pero al parecer algo pasó por ahí que no pudo cumplir con el retiro de la basura en ese sector. Pero en cualquier momento esto puede quedar solucionado, ya que seguramente a estas alturas ya gerencia de suelo verde tiene que haberse informado y haber enviado a las personas indicadas para poder suplir esta situación que se está dando en ese sector. Estamos en familia siempre entregándoles también algunas informaciones que vamos destacando durante el transcurso de esta mañana. Son ya las 11 de la mañana y 4 minutos. En cualquier momento podemos tener el reporte con la primera autoridad de Coronel, donde nos va a entregar seguramente el balance de lo que ha acontecido en estas últimas horas en nuestra comuna de Coronel. Aprovechamos también de echar un vistacito qué está pasando en el plano nacional, qué pasa en el plano nacional de la noticia. Todo ello lo vamos dando a conocer también a través de tu Radio Dinámica, aquí en Dinámica Televisión. También estamos a través de www.radiodinamica.cl, nuestra señal internacional. También estaba por ahí con un poquito de dificultad, pero estamos haciendo lo posible por corregir esa situación, de poder suplir esa situación. Hemos quedado afectados, queridos amigos, desde el temporal que afectó a gran parte de nuestra región del Biobío. Nosotros no podíamos ser menos, también estábamos con más de algún problemita por ahí. ¿Qué nos dice la SEC? Vamos a revisar qué nos dice SEC. Bueno, SEC reporta más de 460.000 clientes sin suministro eléctrico en el país. Valparaíso es la más afectada. La Superintendencia de Electricidad y Combustible SEC actualizó su reporte en clientes sin suministro eléctrico a las 23 horas de ayer viernes, reflejando el impacto del sistema frontal que afecta a gran parte de nuestro territorio nacional. Los datos dan cuenta de una situación crítica en varias regiones, con un total que supera los 460.000 hogares y comercios sin acceso a energía eléctrica. Por Dios, qué complicado es esto, ¿ah? Los hogares y también, por supuesto, el comercio establecido también está siendo muy afectado producto de este corte de energía que ha durado una cantidad enorme de tiempo para poder ser reestablecido este suministro.
Y en la región de Valparaíso encabeza también las cifras con 225.439 clientes sin suministro, una cifra que representa casi la mitad del total nacional. Esta situación se explica por la intensidad de las precipitaciones y los fuertes vientos que han afectado a la zona, provocando caídas de árboles, postes y líneas de transmisión. Ahora, en la región metropolitana registra 66.968 clientes sin electricidad, ubicándose también como la segunda más afectada en términos de absolutos. Las comunas del sector sur y poniente de la capital han experimentado también anegamientos y cortes de caminos que dificultan las labores de reparación de las empresas distribuidoras de electricidad. O sea, en todo Chile está la escoba. Situación en el sur del país. Bueno, la Araucanía presenta 57.994 clientes sin suministro, una cifra relevante que ubica a esta región como la tercera con mayor afectación. Los vientos y lluvias han golpeado con fuerza la zona, donde además se han registrado caídas de árboles y daños en infraestructura eléctrica. ¿Qué pasa con nosotros acá en nuestra región del Biobío? Bueno, también le comentamos que en nuestra región del Biobío reporta 13.757 clientes sin luz, mientras que Ñuble alcanza los 4.158. Ambas regiones han experimentado una disminución de las precipitaciones en las últimas horas, aunque los ríos y esteros, como le comentaba recién, mantiene caudales elevados que complican también el acceso a las zonas rurales para los equipos de emergencia. Uy, uy, uy. Las zonas rurales también la están pasando malísima con este frente de mal tiempo, que por Dios que nos tiene a todos bastante, bastante preocupados. En los ríos hay una cantidad también enorme de personas que permanecen sin energía eléctrica. Imagínese usted los ríos, 10.399 permanecen sin luz. Los lagos, por su parte, registran 9.618 clientes sin suministro, completando un escenario complejo en el sur de nuestro territorio nacional. En la zona centro-sur, en Maule, tiene también 16.148 clientes afectados. O'Higgins, 15.651 clientes sin electricidad. Es el reporte de lo que está pasando con la energía eléctrica, que ha costado una enormidad de poder restablecer el suministro de energía eléctrica tanto en nuestro país como también acá en nuestra comuna de Coronel. Es una gran cantidad de clientes que nos llaman acá a la radio dando cuenta de esta situación bastante, bastante incómoda que tenemos sobre nuestra comuna de Coronel. Usted quiere a lo mejor llamarnos, quiere contactarse con nosotros, lo puede hacer a nuestros teléfonos, ¿eh? Los teléfonos normales son el 271-1909 y el 277-0334. 271-1909 y el 277-0334. Por ahí está sonando uno de nuestros teléfonos. Y está también nuestro WhatsApp para que nos envíe información. Si usted tiene información, si usted está pasando, padeciendo una situación bastante compleja, también puede hacer uso de nuestro WhatsApp, que es el más 569-62-43-08-62. Más 569-62-43-08-62. Ese es nuestro WhatsApp. Vamos a revisar de todas maneras nuestro WhatsApp, si es que tenemos alguna información de vital importancia para darla a conocer también. Muchos de nuestros auditores nos escriben también a nuestro WhatsApp. Así que vamos a revisar qué pasa con nuestro WhatsApp. Vamos a ver qué es lo que está sucediendo en estas últimas horas. Dice, con respecto al camión de la basura, dice, el camión de la basura no le dio para subir y se fue para atrás en su vida al cementerio desde la central Cruz Mora. Quedó cruzado a la espera que lo saquen. Están desviando los vehículos con rutas alternativas. Claro, por rutas alternativas entonces están desviando a los vehículos que supuestamente iban a subir por ese sector hacia el cementerio. Y debido a que este camión de la basura de suelo verde no pudo subir, se fue hacia atrás en la subida al cementerio desde la central Cruz Mora. Este camión quedó cruzado a la espera de que lo antes posible puedan sacarlo,
pero en este momento se estaría desviando los vehículos por rutas alternativas. Gracias a nuestra amiga que nos, un amigo nos envía por ahí una información. Sí, por ahí un buen amigo nos envió una información importante también. Desde ya, los agradecimientos correspondientes a Román Alejandro. Gracias, Román. Una cosita más estamos revisando en este momento acá en nuestro WhatsApp. Ah, sobre lo mismo, sobre el camión que quedó ahí con... ya está. Bueno, estamos en familia a esta hora, acompañándoles a través de Dinámica Televisión. Siempre vamos complementando esta conversación o estas informaciones con un buen tema musical.

0: nuestra señal internacional, www.radiodinamica.cl. Tenemos algunos amigos que nos están escribiendo a Dinámica Televisión, dice Armando Pastor Marín, saludos para toda mi familia de Coronel, a usted Lautaro López también de acá desde Antofagasta. También nos escribe Moisés Gutiérrez, muy buenos días Lautaro, saludos desde Lebu, mi tierra natal. Saludos a todos aquellos lebulenses que nos están sintonizando a través de Dinámica Televisión o a través de Facebook, también estamos, recuerden. Así que saludos cordiales para esa hermosa y maravillosa ciudad de Lebu. Para todos los lebulenses que nos están sintonizando a esta hora también, los estamos saludando. Gracias por estar en sintonía. Bueno, estamos en este instante. Emilio también está por ahí, le enviamos un saludo a nuestro amigo Emilio, que siempre está preocupado de nuestras transmisiones. Siempre nos está recordando lo de la Plaza de Armas, ¿eh? Bueno, pronto estará Plaza de Armas en excelentes condiciones, ¿eh? Ahí se están trabajando, bueno, estaban trabajando los muchachos full time ahí. Y así que ojalá que pronto esto se pueda inaugurar para la tranquilidad y el bienestar de muchos coronelinos que indudablemente anhelan esta Plaza de Armas, ¿eh? Vamos a recordar lo siguiente, nuestros teléfonos para que usted nos llame. Nuestros teléfonos, por si no los tiene a mano, son el 271-1909 y el 277-0334. ¿Qué más nos escribe por ahí? Estamos revisando. Mi colega está por ahí echando un vistacito a ver si tenemos algún... cambiando la basura, no sé si todavía permanecerá en el sector de la central de Villamora.
1: Que lo actualicen.
0: Que ojalá actualicen nuestros amigos por ahí que están más cerquita, para que nos envíen la información correspondiente y de esta manera poder entregar también la tranquilidad a todas aquellas personas que seguramente van a subir por la central de Villamora. No lo hagan mientras no se solucione el problema del camión que está... quedó ahí un poquito complicado en la subida, seguramente iba extremadamente cargado y esto a lo mejor no permitió que subiera con facilidad como lo hacían en otras ocasiones, pero tienen que haber enviado ya refuerzos para de esta manera poder sacar lo antes posible el camión desde ese sector y de esta manera continuar con el retiro de la basura de hoy día sábado. El tiempo hasta el momento está mejorando un poquito el tiempo. No tenemos lluvia en este instante acá en Coronel, al menos. Brilla el solcito por allá, veo unos rayos de sol un poquito tenues, pero al fin y al cabo ya está apareciendo el carita de gallo por ahí. Y para el día de hoy se pronostica una temperatura máxima de 13 grados. Esa va a ser la temperatura máxima para el día de hoy. Y es lo que podemos comentarle a esta hora acá en nuestra comuna de Coronel. Sigan escribiéndonos. Tenemos también, acá tenemos el tiempo. Claro, tenemos para el día de hoy, la temperatura máxima para el día de hoy, la mínima fue de 7 grados, la temperatura máxima 11 grados. 11 grados es la temperatura máxima. Para mañana vamos a tener una temperatura máxima de 12 grados, la mínima va a ser de 5 grados, la máxima de 12 grados. Para el día lunes, ¿qué pasa el día lunes? El lunes tenemos también, para el día lunes 20, el lunes 20 tendremos una temperatura mínima de 3 grados, bastante frío vamos a tener para el día lunes, y la máxima va a ser de 12 grados, eso es para el día lunes. El día martes aparece nuevamente unas gotitas de lluvia por ahí. Vamos a tener para el día martes una mínima de 7 grados, una máxima de 12 grados. Se habla por ahí de 24 milímetros de agua, 90% de agüita. Y después el día miércoles nuevamente aparece el carita de gallo con una mínima de 8 grados, una máxima de 12 grados. Y... es lo que podemos comentarle con respecto a el tiempo. Eso es lo que nos dice la Dirección Meteorológica de Chile. Estamos en Dinámica Televisión a esta hora, en tu programa En Familia. En cualquier instante vamos a establecer contacto seguramente con la Municipalidad de Coronel para que nos den a conocer el balance de lo último que está aconteciendo en nuestra querida comuna de Coronel. Ayer, conversando con la primera autoridad, nos daba cuenta de un reclamo formal que se hizo por intermedio de una misiva que se le envió al superintendente de Electricidad y Combustible para hacer ver el malestar de parte de la primera autoridad y, por supuesto, de todo Coronel, porque CGE hasta el momento no ha cumplido con el objetivo de solucionar el problema de la energía eléctrica domiciliaria en los hogares de nuestro querido Coronel. Debido a eso, muchos negocios del ramo han permanecido con sus puertas cerradas. Hay otras que han tenido que recurrir a los famosos motores que indudablemente producen energía eléctrica para de esta manera poder contar con este servicio y de esta manera poder también atender a público. Se hablaba también de las grandes tiendas que venden estos motores, que era un récord pero enorme de venta por la adquisición de estos motores, que son los que provocan y producen energía eléctrica para solucionar en gran parte aquellos negocios que dependen precisamente de la electricidad domiciliaria que aún no llega a los hogares de nuestro querido Coronel. Dinámica Televisión, por ahí están los ingenieros trabajando afanosamente para ver la manera de que pronto podamos contar con nuestra frecuencia del 100.7 Radio Dinámica, y también para que podamos pronto también poder llegar hasta la provincia de Arauco. Lo estábamos haciendo, pero estamos con nuestros ingenieros, por ahí están ellos trabajando arduamente para de esta manera lo antes posible sacar nuestras señales 100.7 y 101.3 para la hermosa provincia de Arauco. Mientras tanto, estamos a través de Dinámica Televisión. Estamos también en Facebook y por ahí también nos escuchan a través de www.radiodinámica.cl. Quiere enviarnos a lo mejor audios, quiere enviarnos fotografías, quiere enviarnos videos, lo puede hacer a nuestro WhatsApp, no hay problema, al más 569-62-430862, más 569-62-430862. Don Mateo, usted que es un Mateo en materia de música, podría regalarnos un buen tema musical, sería bastante bueno para complementar esta charla.

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Enviamos un saludo grande y cariñoso y cordial a Patricia Mendoza y Viviana Mendoza, también a todas sus familias, su linda familia. Nos señalaban de que, bueno, en el sector del Cerro Merquín al menos llegó la energía eléctrica domiciliaria. Ya nos pueden observar, nos pueden ver a través de Dinámica Televisión. Y de eso indudablemente nos alegra bastante, porque ya poquito a poquito se restablece el suministro eléctrico en algunos sectores, ¿eh? Así que de esperar que en su totalidad, en cualquier momento, se pueda lograr este objetivo, ¿eh? De definitivamente hacer llegar la energía eléctrica domiciliaria a gran parte de nuestra querida comuna de Coronel. Dice por ahí, hola, me gustaría hacer un llamado a la CGE que desde el jueves 16 de julio, antes de las 11 de la noche del día, de sector Pablo Neruda 2, algunas cosas siguen sin luz, algunas casas siguen sin luz. Ahora, más encima, juegan con la información entregada. Según la solicitud que hice, la reposición sería ayer a través de un mensaje de texto. Luego anoche revisé la solicitud en la página y me aparecía hoy de 13 a las 16. Aparece hoy 18 a las 16. Pero para verificar hoy me metí también a la página y ahora me aparece que mañana 19 a las 3:30 de la madrugada. En realidad están jugando con... Ay, ay, ay. Una situación bastante incómoda para muchas personas que no cuentan con este vital servicio que es la energía eléctrica domiciliaria. Por ahí daba cuenta una auditora, nos decía, las cosas se están echando a perder, de los refrigeradores a las neveras, han pasado susto producto de que nos falta la energía eléctrica. Así que eso es lo que nos están diciendo acá. Perfecto, aquí estamos revisando entonces WhatsApp. También tenemos, vamos echando un vistacito a nuestro WhatsApp, a ver qué es lo último que está pasando. Bueno, el camión, no sabemos si fue retirado ya. Yo creo que a estas alturas el camión debería haber sido retirado. Ah, aquí nos escribía, dice, hola, no saben... De casualidad, si CGE les dijo algo de la reposición de la energía eléctrica para el centro de Coronel, ni siquiera se ven personas trabajando en la reposición de la luz. Se están echando a perder las cosas, nos dicen por ahí también, ¿eh? Eso es terrible porque hoy en día todo está carísimo, ¿eh? Todo está carísimo, no hay rebaja alguna y por supuesto... No hay bolsillo que aguante, sobre todo cuando llega el momento de perder algunas cosas, ¿ah? Que están muchas de ellas en la nevera, que están en refrigerador, y por ende se necesita de que ojalá pronto se pueda contar con esta energía tan importante para los hogares de nuestra querida comuna de Coronel. Estamos revisando, queridos amigos y amigas, nuestras informaciones que nos llegan en este instante. Dice, bueno, estamos en este instante dando un vistacito a nuestro WhatsApp y por supuesto también esperamos de que usted, si quiere escribirnos, lo puede hacer a nuestro WhatsApp, que es el siguiente, más 569-6243-0862. Como también nos puede llamar a nuestros teléfonos, el 41-271-1909 o el 41-277-0334. Esos son nuestros teléfonos con los cuales usted puede, de esta manera se puede contactar con nosotros, para de esta forma también poder formar parte de los amigos de Dinámica Televisión y de este programa En Familia. Vamos a ver qué está pasando en nuestra región del Biobío. Echamos un vistacito a las informaciones. También esto es importante darlo a conocer una vez más. La Armada advierte por probables trombas marinas entre las regiones de Maule y Biobío.
Revisamos una vez más qué pasa. Bueno, durante las últimas horas la Armada emitió también un aviso especial por la probabilidad de trombas marinas en el borde costero entre las regiones del Maule y Biobío durante este sábado, durante hoy sábado. Esta advertencia se da también en el contexto del sistema frontal que afecta a diversas zonas del país y que ha provocado múltiples emergencias debido a las intensas lluvias y fuertes vientos. En este sentido, la Armada explicó que el aviso responde también a la probabilidad de desarrollo de nubes convectivas asociadas a la posible formación de trombas marinas en las costas comprendidas entre estos territorios. Son complicadas las trombas marinas, así que ojalá Dios quiera que por acá no nos afecten tanto. Ahora, con respecto a la información, también fue difundida por el Servicio Nacional de Prevención y Respuesta ante Desastres, SENAPRED, al menos para la región del Biobío. Según el organismo, las condiciones favorables para la ocurrencia de este fenómeno se extenderían desde las 3 horas del día sábado 18 de julio hasta las 8 horas del domingo 19 de julio. Asimismo, precisaron también que el periodo de mayor atención se concentraría entre las 3 y las 21 horas de

y el otro es el 277-0334. La Biblia estuvo de cumpleaños, me decía doña Patricia Mendoza, y justamente le querían celebrar su cumpleaños, pero lamentablemente, como estaban con corte de energía eléctrica, no se pudo. Pero más vale tarde que nunca, más vale que hoy día. Yo creo que hoy día van a poder sí celebrar, porque ya al menos le llegó la energía eléctrica domiciliaria al Cerro Merquín, y hoy día seguramente van a poder festejar a nuestra querida Viviana Mendoza. Le enviamos desde ya un tremendo abrazo a la distancia, un gran abrazo para ella, un fuerte abrazo, y por supuesto también que lo pase divino junto a sus seres queridos hoy día, que me la regaloneen de lo lindo. Nosotros desde acá le enviamos un gran saludo a ella y a todos quienes hoy día están de cumpleaños, a quienes están de celebrando a lo mejor, hoy día a lo mejor contraen matrimonio por la iglesia. A todos ustedes, amigos, también los estamos saludando. A quienes están, hoy día a lo mejor hay bautizos, casamientos, aniversarios de matrimonio, reencuentros familiares, en fin, cualquiera sea la celebración, desde ya, que lo pasen maravillosamente bien. Sigamos en familia con el buen ritmo que nos incorpora nuestro DJ allá en el otro lado del cristal. Vamos a las canciones.

0: una mañana un tanto fría, pero poco a poco ya se comienza a notar un poquito de, bueno, cesó la lluvia al menos. Se había anunciado también, generalmente cuando después de la lluvia vienen a veces las heladas, ¿eh? La temperatura máxima para hoy es de 11 grados, esa es la temperatura máxima para el día de hoy. Hacemos un llamado también, nos llamó días atrás una auditora, Karen Zambrano, nos llamó de la línea número 5 de Llovilo, dando cuenta de que había llegado a el terminal de la línea número 5 un teléfono iPhone que fue encontrado en un taxi colectivo. El conductor, felicitamos también al conductor por este bonito ejemplo de honradez. Y este iPhone pertenece a Sergio Cortés Fernández. Sergio Cortés Fernández tiene que ir a la línea número 5 de Llovilo a retirar su iPhone, que se le quedó, se le quedó su teléfono. Y está en buenas manos, por lo tanto, aprovechamos de informarle que vaya a buscar su iPhone lo antes posible, ya que está en buenas manos. Esto lo informó Karen Zambrano, ella es la encargada de la línea número 5 de taxis colectivos de acá de nuestra querida comuna de Coronel. Y con una buena noticia para este joven que, bueno, iba al lado del chofer y seguramente a la bajadita, eso suele ocurrir siempre, ¿eh? Así que siempre yo les advierto a nuestros queridos amigos, todos quienes viajan en los colectivos, que antes de bajarse es importante revisar sus pertenencias, que no se le quede absolutamente nada ni en el maletero, ni a la bajada del taxi colectivo. Siempre suelen caerse los teléfonos celulares cuando a veces las carteras son demasiado frágiles, o se puede quedar también el teléfono celular, las gafas, el yoke, el notebook o cualquier carrito de compras que suele siempre quedarse en los taxis colectivos, sobre todo en los maleteros. Así que ojo, pestaña y ceja con esto. A propósito, si quiere comunicarse con nosotros, nuestras líneas telefónicas están totalmente desocupadas, puede hacerlo. Si usted está en Lebu, si usted está, sería bueno que se contactara con nosotros algún amigo de Lebu para contarnos cómo está el panorama por allá por la ciudad de Lebu. Tenemos a don Julio Rodríguez, que nos ve también allá en la hermosa ciudad de Tomé, balneario precioso. En la ciudad de Tomé también tenemos a nuestro buen amigo Julio Rodríguez, quien inclusive nos envió por ahí un mensaje. Vamos a ver si lo tenemos por ahí para darlo a conocer. Es un mensaje que nos envía nuestro buen amigo Julio Rodríguez, un destacado periodista de allá de la hermosa localidad de Tomé, quien siempre está en contacto con nosotros y siempre nos envía más de una notita por ahí. Así que le enviamos también un saludo para Luis Miguel Garrido, del profe. Si está por ahí también el profe, le enviamos un tremendo saludo a el profe, que está siempre en sintonía de su radio dinámica. A ver si tenemos por acá el reporte, dice. Ya está. Aquí tenemos un mensaje de. Aquí está el mensaje. A ver si nos podemos escuchar acá, a ver si será posible escucharlo acá. Vamos a ver si tenemos ahí. Ah, no tenemos el audio. Estaba el audio bajo. Así que vamos a ver si.
1: Trabajadores de Radio Dinámica FM y Catalina FM, y también a los propietarios de ese complejo de radio y televisión, por el momento tan difícil que están viviendo ante la caída de la antena. Bueno, tú sabes que ese es uno de los implementos tecnológicos que tiene mayor importancia para un medio de comunicación tan importante como es la emisora en la cual tú trabajas, y es el ancla de estos medios de expresión hablada allá en la comuna y también en el Golfo de Arauco y la región del Biobío. Incluso a través de online, territorialmente es escuchada, sin lugar a duda, incluso en el exterior. Bueno, yo creo que es importante destacarlo ello, porque aquí cuando yo estuve en la radio Tomé algunos años atrás, también sucedió algo parecido. Entonces la fortaleza, el ánimo, la voluntad de salir adelante es el punto de apoyo fundamental para vencer esta dificultad inesperada por las inclemencias climáticas y los temporales que han azotado a nuestra zona. Creo que tú mereces todo este respaldo y tu consideración el afecto, el aprecio, el cariño de amigos y a la vez también el estímulo para que continúes bregando por esta misma senda de comunicador que lleva tantos años y en la cual compartimos justamente hace un tiempo atrás en la radio interamericana AM en Concepción, cuando estaba ubicada ahí en Barcelona 871, quinto piso, frente a el complejo comercial de Falabella. Bueno, querido amigo, precisamente en la arteria principal de la ciudad, Diego Barros Arana. Bueno, eso es todo, amigo, pero bueno, te reitero, mándale mis parabienes a todos quienes trabajan tanto en Dinámica Televisión como en Radio Dinámica también, FM, e inclusive Catalina FM, por esta situación que están pasando ahí en ese lugar. Te saluda con mucho afecto esta mañana quien te habla, tu amigo Julio Rodríguez Ramírez.
0: Julio Rodríguez Ramírez desde la hermosa ciudad de Tomé. Allá está mi querido amigo Julio, así que le enviamos un tremendo abrazo a la distancia también, un tremendo comunicador, un tremendo periodista, quien también está pendiente de nuestra audición. Así que saludos cordiales para la hermosa localidad de Tomé, donde vive precisamente mi gran amigo Julio Rodríguez, quien recién nos estaba entregando este hermoso mensaje ahí, haciendo también... solidarizando con nosotros, con nuestra estación, con nuestra Radio Dinámica, Dinámica Televisión y Radio Catalina. Revisamos nuestro WhatsApp, vamos a revisar de inmediato nuestro WhatsApp, que por aquí lo tenemos. Siempre estamos echando un vistacito a nuestro WhatsApp, a ver qué nos dice por ahí. Estamos siempre pendientes de nuestro WhatsApp también. Lo tenemos algo, dice... Marianne escribe, cuidado en la rotonda de Llovilo con la lluvia. No se ven los hoyos que están en la calle. Más de 4 autos cayeron, incluyendo el mío. Y el mío tocó la peor parte. Gracias a Dios no nos pasó nada, ya que iba con mi hija en el auto. Señor alcalde, por favor... Preocúpase del mal estado de la calle, que se puede provocar un gran accidente. Ahora, ¿quién se hace responsable de los gastos? Uy, uy, uy. Sí, esto es en la rotonda. Bueno, en Llovilo, hacia la rotonda de la Peña 3, hay una cantidad enorme de hoyos que afloraron debido a las lluvias torrenciales que hemos tenido. Y también cuando usted sale desde la rotonda rumbo a la ruta 160, camino tanto hacia Concepción como camino también hacia Luta, ahí hay una señalización, pusieron una señalización, pero de todas maneras lo antes posible sería bueno de que repararan ese sector, porque aparte que falta el alumbrado público debido a este frente de mal tiempo, también se cortó todo el alumbrado público en ese sector, entonces por ende menos se ven los hoyos que están ahí en ese sector, y por lo tanto es bastante peligroso el transitar por ese sector. Evelyn Ruiz escribe, aún sin luz en el Sauco. También nos escribe Evelyn Ruiz, escribe, aún sin luz en el Sauco. Es otro sector que está también haciendo falta en la energía eléctrica domiciliaria. Así que ojo, pestaña y ceja con este sector ahí, donde está en el sector de Llovilo, hacia la rotonda de la Peña 3. También hay una gran cantidad de hoyos que han aflorado producto de las lluvias torrenciales que hemos tenido sobre nuestra comuna de Coronel. Lo mismo que yo le señalaba recién, cuando uno sale desde la Peña 3 por la rotonda hacia la ruta 160, llámese hacia Concepción o hacia Lota o hacia Arauco, también ese sector está sin el alumbrado público, se cortó el alumbrado público ahí. Más aún están los hoyos que aparecieron ahora también, que afloraron producto del frente de mal tiempo. Así que a conducir con muchísimo cuidado. Una señalética, una señalización ahí de que hay un hoyo, es un... ¿cómo se llaman estos? Tienen un nombre los... ayúdenme, Mateo. ¿Eventos? Tienen un nombre así como... New Jersey, creo que son. Los New Jersey, que son los aparatos que se colocan de color rojo. Hay uno que está señalizado ahí, hay otro que también en la calle en Llovino, también hay otro que está señalizado, pero hace falta repararlo, ojalá lo antes posible, ¿eh? Bueno, un saludo para todos nuestros muchachos ahí del departamento de electricidad, que deben andar trabajando a full time, y también para obras ahí, para todos los muchachos que están seguramente repartidos en diferentes sectores de nuestra comuna de Coronel, llevando también la tranquilidad a muchos hogares donde se necesita también reparar estos hoyos que han aparecido en este último tiempo debido a las fuertes lluvias que hemos tenido sobre nuestra comuna de Coronel. Bueno, nuestros teléfonos se los voy a dar nuevamente para que usted de esta manera pueda comunicarse con nosotros si es que hay más de alguna situación que se está dando en algún sector de nuestra comuna de Coronel. Teléfonos el 271-1909 y el 277-0334. Nuestro WhatsApp para que nos envíe información, más 569-6243-0862. SENAPRED nos tiene información a esta hora, SENAPRED algo nos quiere dar a conocer. Vamos a escuchar de qué se trata.

De información que es de vital importancia también tomarla muy en cuenta. Nosotros vamos a complementar todo esto con un buen tema musical que nos presenta por ahí. Vamos a las canciones.

0: en gran parte de Coronel. Tenemos un contacto, no sé si con cuál de los dos contactos vamos, con el primero. Ya. Buenas tardes.
1: ¿Aló?
0: ¿Cuál es su nombre?
2: Daniela.
1: Vivo en Villa Las Violetas. Ayer me decía todo también, pero excelente.

0: Bueno, lamentablemente ahí tuvimos un corte.
1: Que tenemos aquí, porque por ejemplo nosotros acá tenemos un negocio, yo creo que no quiero.

0: de parte de ellos, porque nosotros, yo creo que una de las poblaciones, yo creo que varios de nuestros usuarios pagamos al día nuestra cotización que corresponde, el cómodo, y no es una manera de destruir lo que nosotros hacemos por la empresa.
1: Claro.
0: Un interés horrible, ¿ya? Entonces, yo pienso que ellos, por eso decía antes, deben tener más sensibilidad con nuestra población.
1: Correcto. Bueno, Víctor, esperemos de que hoy día se concrete lo prometido por la CGE. Es lamentable que todavía no aparecen los trabajadores. Es de esperar que pronto se puedan ellos. Sabemos que a lo mejor son muchos los sectores que tienen que abarcar para poder solucionar estos problemas, pero también a ustedes se les hizo una promesa. Ojalá que esta promesa se cumpla hoy día para la tranquilidad de muchas familias que están ahí esperando, esperanzados.
0: Muchas familias. Y con aquello, mucho a los que estamos sufriendo esta situación. Mira, doctora, ellos vinieron ayer como a las 6 más o menos.
1: Ya.
0: Estuvieron aquí, revisaron, dijeron, miren, ellos tenían una solución, pero tenían que esperar una información de parte de la, digamos, de la administración. Y al final dejaron todo igual y dijeron, ya, vamos a venir mañana a las 12, y en eso estoy yo, ¿cierto? Y yo, mi vecino, estamos ansiosos de esperar esa respuesta, pues. Ya.
1: Si llegaran a aparecer por ahí y se diera solución, ¿nos puedes volver a llamar, Víctor, por favor?
0: Por supuesto, doctor, por supuesto.
1: ¿Ya?
0: Okay. Puedo volver a felicitar este programa que ustedes tienen, que permite, ¿cierto?, que nosotros, los pobladores, podamos expresar nuestro sentir frente a situaciones tan complejas como la que estamos viviendo ahora.
1: Perfecto, Víctor, te esperamos entonces tu llamado. Ojalá Dios quiera que puedan aparecer estos trabajadores ahí para solucionar de una vez por todas este tremendo problema que ha ocasionado este fuerte temporal que azotó nuestra zona, Víctor. Gracias, Víctor.
0: Hola,
1: Víctor. Bueno, Calle Denuncia está en el aire a través de Dinámica Televisión. Tenemos rápidamente otro contacto. Vamos al de inmediato. Buenas tardes.
2: Buenas tardes.
1: ¿Su nombre cuál es, señora?
2: Daniela.
1: Daniela, ¿de qué parte nos llama, querida Daniela?
2: De aquí, de Danilo.
1: Ya, cuéntanos, por favor.
2: Es que el problema aquí es el suministro eléctrico. Es que aquí estamos desde el martes, estaba de pestañones.
1: Ya.
2: Hasta que un día hizo el corte, hizo así como chispa.
1: Ya.
2: El poste de luz.
1: El corte circuito,
2: está, digamos. Como que se llega la luz y se corta.
1: O sea que están
2: como corte.
1: Están como el tango, a media luz. ¿Ah?
2: Sí.
1: Ya.
2: Y es que está muy peligroso porque yo vivo con mis papás y ellos son adultos mayores y imagínense que no podemos estar aquí sin luz.
1: Claro, o sea, no la energía eléctrica ustedes tienen, pero está con una, yo diría, con una muy baja potencia, ¿verdad?
2: Muy baja está, y yo creo que parece que eso es problema aéreo.
1: Ah, el aéreo. Claro, sí, y los únicos que pueden... Los únicos que pueden arreglar los aéreos son ellos, por la CGE.
2: Sí.
1: ¿Mm? Sí. ¿No has vuelto a llamarlos para que hacerles ver esta situación que los tiene bastante incómodos porque no han podido contar con el suministro de energía eléctrica domiciliaria de verdad, como debe ser? Y seguramente sí, esto, bien, tal como tú lo señalabas, se debe...
2: Fue a reclamar a CGE ayer y no han venido.
1: Ahora, lo importante es que también sigan insistiendo a través del teléfono, ¿ah? Porque a través del teléfono también pueden lograr...
2: Hemos llamado y no responde.
1: Hay que seguir insistiendo, ¿ah? Porque ellos tienen que contestar, porque sabemos que son muchas las personas que deben estar con el mismo problema, de solucionar lo antes posible este problema de la energía eléctrica domiciliaria. Pero es importante seguir insistiendo, Daniela, no hay que colgar los guantes, ¿eh? Hay que seguir insistiendo hasta que ellos logren solucionar el problema. Eso me dices tú que será en Camilo Lavarría.
2: Sí.
1: Ya. ¿Cuál es el sector de Camilo Lavarría?
2: Aquí en Pasaje Fresia, 1783.
1: Pasaje Fresia, ¿cuánto?
2: 1783.
1: ¿Ya? Perfecto. Bueno, Daniela, también esperamos de que pronto pueda quedar solucionado esto. Sigáis insistiendo en llamar nuevamente porque es la única manera de que pueda apurar la causa. De lo contrario, va a costar más. ¿Ya?
2: Ya.
1: Gracias, Daniela. Hasta luego.
2: Ya, muchas gracias.
1: Hasta luego. Bueno, estamos en calle Denuncia. Los llamados telefónicos ya comienzan a llegar a nuestros teléfonos. Si no tiene... vamos a revisar nuestro WhatsApp también porque nos están llegando algunos mensajes de suma importancia que es bueno darlos a conocer también. Vamos a ver qué nos están escribiendo por acá, dice. Ya. Hola, otra vez sin luz en Llovilo 2. ¿Hay calle Denuncia hoy día? Sí, claro, a través de Facebook. A través de Facebook y también... a través de Dinámica Televisión, www.radiodinámica, también estamos por ahí, así que cualquier cosita estamos en este momento.
3: En YouTube
1: también estamos, ¿eh? También estamos en YouTube, así que para cualquier cosita. También alguien nos escribe también por acá. Gracias, Evelyn Veloso, ahí nos está enviando una información, también estamos revisando en este momento, vamos a ver qué es lo que se nos está en este preciso momento. Bueno, Calle Denuncia está en el aire en este momento a través de Dinámica Televisión. Vamos a revisar nuestro WhatsApp. Si usted quiere participar de nuestro espacio, lo que tiene que hacer es marcar nuestro teléfono, el 271-1909 o el 277-0334. Bueno, nuestro programa La Calle Denuncia va de lunes a sábados desde las 12 y hasta la 1 de la tarde. Se nos volvió loco el teléfono, algo le pasa al teléfono, está medio complicadito por ahí. Estamos en nuestro programa de Calle Denuncia. Ahora sí. Bueno, nos escribe acá, buenos días, espero que se encuentren bien. Sabe que estamos sin luz en el Sauco y Población Berta. ¿Tienen alguna información sobre los cortes? De antemano, muchísimas gracias, nos dice Gabriela. Bueno, Gabriela, sabemos que hay varios sectores de nuestra comuna de Coronel que están sin energía eléctrica domiciliaria. Esperando, por supuesto, de que nuestros amigos de la CGE definitivamente puedan ellos cumplir. Es una larga espera la que han tenido que vivir, la que hemos tenido que vivir varios usuarios de este servicio, que hasta el momento no ha respondido como todo el mundo lo anhela, lo desea. Vamos a tener que tener bastante paciencia, pero quienes no tienen paciencia son los comerciantes, que están perdiendo su mercadería, los insulinos dependientes también, sus medicamentos se pueden echar a perder, y así sucesivamente muchas personas que también en sus hogares mantienen sus neveras o sus refrigeradores con sus cositas que le ha costado una gran cantidad de poder adquirirlos y que de la noche a la mañana estos tengan que ser arrojados a la basura indudablemente y que duele hasta lo más profundo del corazón. Por lo tanto, esperemos que nuestros amigos de la CGI pronto puedan solucionar este problema. Estamos en Calle Denuncia hasta ahora. No sé si hay algo más por ahí que nos estimamos. Estamos revisando nuestro WhatsApp en este momento. Vamos a ver. Tenemos acá, dice, feliz cumpleaños a una amiga, Elenita, de la radio Catalina. Justo se nos ausentó por algunos minutos y ya le vamos a cantar el cumpleaños feliz a Elenita, que está por ahí también. ¿Ya? Estamos revisando acá nuestro WhatsApp, a ver si que nos ha llegado otra cosita por ahí. Hola, buenas tardes. ¿Y qué pasa con la transmisión de la radio? No se escucha por allá. Bueno, estamos tratando de solucionar varios problemitas acá también que nos afectó montones. La caída de nuestra antena, por ese motivo no estamos en el 100.7 y estamos tratando de lo antes posible poder regresar a la normalidad Para ello están trabajando nuestros técnicos, nuestros especialistas, nuestros ingenieros también están por ahí trabajando a full time para tratar de regresar nuestra señal del 100.7 a la normalidad, ojalá lo antes posible. Por eso estamos en este momento en forma extraordinaria a través de Dinámica Televisión. ¿Tenemos para eso un contacto?
4: No, llegó la luz en Población Berta.
1: Ah, ya, qué bueno, qué bueno. Llegó la luz en Población Berta. Entonces, bueno, saludar también a los muchachos de la CGE, trabajadores, que ellos le están poniendo el hombro full time. Sabemos que no es fácil, sabemos que la situación se ha tornado bastante difícil, porque no solamente fue un sector o dos sectores los que han sido afectados por este fuerte temporal. Son muchos los sectores afectados, pero se está trabajando, así que enviamos un saludo grande, cariñoso y cordial también a todos los trabajadores de la CGE y por supuesto también a todos nuestros amigos de ahí de Vigo, a nuestros amigos de Ilustre Municipalidad de Coronel también, al Departamento Eléctrico, que también deben estar afanosamente trabajando en distintos sectores de nuestra comuna. Así que también tenemos que respaldar a toda esta gente linda que está trabajando full time en esta emergencia que estaba viviendo nuestra querida comuna de Coronel. Estamos en Calle Denuncia hasta ahora. Calle Denuncia está sesionando para ustedes, amigos y amigas. Poquito a poquito se va informando de los sectores que van siendo, donde se hace ya la reposición de algunos sectores de la energía eléctrica domiciliaria. ¿Qué más está por acá? Ivette nos escribe, Ivette Pedrero, saludos para nuestra querida Ivette, que está también por ahí. Ella también estaba preocupada que no salimos al aire. Esperemos que todo esté bien. Gracias, gracias Ivette por tus buenos deseos. ¿Ya? ¿Y qué más está por acá también? Emma Barra Alarcón nos escribe también. ¿Ah? Que nos dice Emita Barra. Ah, la. Ya. Bien, esperemos que nos sigan escribiendo nuestros amigos y nuestras amigas también, damas y varones que están siempre pendientes de nuestra Calle Denuncia. Calle Denuncia es un programa que lleva muchos años en el aire, a través del 100.7, del 101.3. Lamentablemente las dos señales del 100.7 y el 101.3 no están en el aire en este momento. Estamos con nuestros equipos de emergencia, trabajando en Dinámica Televisión, estamos en Facebook, estamos también en YouTube. Para todos nuestros amigos que nos sintonizan, un gran saludo, gracias queridos amigos por ser fieles seguidores de este programa La Calle Denuncia. Aprovechamos de recordarle que nuestro programa va de lunes a sábados desde las 12 y hasta la 1 de la tarde, y nuestros teléfonos siguen recibiendo vuestros llamados, ¿eh? Que nos están llamando a nuestro WhatsApp. Siempre el WhatsApp es importante de que nos llamen a nuestros teléfonos de red fija. Son los teléfonos por donde usted puede salir al aire, que son el 271-1909 y el 277-0334. Porque en el WhatsApp está destinado exclusivamente para que usted nos escriba, para que usted nos envíe un audio o para que nos envíe fotografías o videos. Y los teléfonos están desocupaditos, así que si quiere llamarnos a los teléfonos de red fija, que son los por los cuales donde usted sale al aire, son el 271-1909 o el 277-0334. Si quiere marcar desde Arauco, desde Lebu, desde Cañete, desde Curanilagua, desde cualquier parte de nuestra región del Biobío, 41-271-1909 y 41-277-0334. Esos son nuestros teléfonos y nuestro WhatsApp, se lo vuelvo a repetir, más 569-6243-0862.
4: Doctor.
1: Sí, señor.
4: Mario Ferreira, de Villa Las Violetas. Envía Las Violetas, Villa Las Violetas.

Lo insólito, ¿eh? Que, bueno, los trabajadores no tienen culpa. Acá son los grandes empresarios los que son, los que deberían ellos tener la gentileza, ¿no?, de ver la manera de retribuir de una u otra forma con un buen descuento a todos los clientes de la CGE por esta situación que estamos atravesando todos, cual más, cual menos, ¿eh? Así que deberían ellos, los directivos, los cerebros pensantes en este caso, de idear o planificar un descuento que sea favorable para todos quienes de una u otra forma hemos sufrido los embates de este frente de mal tiempo, en donde precisamente uno de los servicios elementales que ha fallado ha sido la energía eléctrica de domiciliaria. También deberíamos recibir una compensación. Saludos a Mario Ferreira, entonces, que está también en sintonía y que nos entregó ese mensaje. Calle Denuncia continúa para ustedes sesionando, amigos, amigas. Si quiere usted contactarse con nosotros, los teléfonos están desocupaditos, ¿eh? Están totalmente... No nos llamen a nuestro WhatsApp, por favor, porque nuestro WhatsApp es exclusivamente para recibir mensajes, audios, fotografías o videos, ¿ah? Y la verdad es cosa que los teléfonos de red fija están desocupados. Entonces llámenos al 271-1909 o al 277-0334. Ahí, en esos teléfonos, usted puede salir al aire, puede expresar lo que usted quiere dar a conocer a través de esos teléfonos. Pero acá yo no puedo atenderlo al aire porque no está conectado. Este teléfono no está conectado a la consola que nos permite amplificar su voz para escucharla clarita como el agua. Así que los teléfonos están desocupados. Llámenos al 271-1909 o al 277-0334. ¿Qué le cuesta? Llame a esos teléfonos y de esa forma salimos al aire y usted nos cuenta de dónde nos llama, qué es lo que está pasando en su sector. Vamos a con un buen tema musical, mi querido amigo.

0: Vamos a continuar con nuestra calle Denuncia. Tenemos contacto, vamos rapidito a ese contacto. Buenas tardes.
1: Buenas tardes. Elisa.
0: ¿De qué parte nos llama, querida Elisa?
1: De Escuadrón Sur.
0: Ya, cuéntame, por favor.
1: Estamos con problemas de...

0: Eso es lo más grave de toda esta situación, ¿eh?
1: Claro, por ese motivo estoy llamando.
0: Están sin entonces energía eléctrica domiciliaria, ni también ni tampoco está el alumbrado público.
1: Alumbrado.
0: Como todavía no ha vuelto a la normalidad el voltaje, entonces es complicado, así que tener ciertas cositas nomás así para evitar, digamos, que los equipos se puedan quemar una vez que llegue ya en forma definitiva el voltaje que corresponde.
1: Claro. Pero como le decía hace un rato, el parque industrial está totalmente iluminado a la noche.
0: Ya.
1: Yo estoy vivo acá a orilla de Estero, entonces veo perfectamente eso.
0: Ya.
1: Todo lo que es iluminación ahí está, pero al 100%.
0: Ya. Bueno, señora Elisa, es de esperar que pronto se pueda normalizar el voltaje de la energía eléctrica domiciliaria. Y bueno, tener un poquito de paciencia también con el asunto del alumbrado público, porque se está trabajando en ello. Ojalá que pronto también esto pueda quedar resuelto lo antes posible. ¿Ya?
1: Sí, todos esperamos eso. Así que llamaba para eso.
0: Muy bien, señora Elisa.
1: Ustedes hacen una muy buena labor.
0: Bien, de nuestra audición, ¿eh? Le agradecemos montones su contacto, ¿ya?
1: Muy bien.
0: Hasta pronto, señora Elisa. Muchas gracias.
1: Hasta pronto, gracias a usted.
0: Estamos también en... Usted nos puede observar a través de Facebook. A través de Facebook. Estamos también en Dinámica Televisión, Canal 2, para usted que tiene Mundo Pacífico. Ajá. Y estamos también en Dinámica 770 HD. Y por si usted, y como si esto fuera poco, también estamos en Mundo Global en el 259. ¿Es así?
2: Sí.
0: Perfecto.
2: Facebook de Dinámica.
0: Facebook de
3: Facebook
0: Dinámica.
3: De Dinámica Televisión y Dinámica Radio. Radio Dinámica.
0: Ah, perfecto.
3: Dos Facebook.
0: Dos Facebook, entonces. Nos tienen dos Facebook. Facebook Dinámica Televisión.
3: Radio Dinámica.
0: Dinámica TV y Radio Dinámica. ¿Qué mejor? ¿Ah? Entonces, estamos en todas. Gracias a Dios, no hemos perdido el contacto con auditores que todavía nos siguen. Así que la calle Denuncia está en el aire en este momento.
3: María Teresa.

0: de nuestra
1: querida María Teresa.
0: María Teresa saluda a su mamita. María Teresa está cumpliendo ¿cuántos añitos la mamá, señora María?
1: La mamá de la mamá señora de María Teresa. 102 añitos.
0: Uy, el Cerro Merquín. 102 años. El Cerro Merquín, donde vive ahí doña Patricia Mendoza y la Mili, que también el día está de cumpleaños.
1: Mira.
0: Cerro Merquín. Ay, ay, ay, qué maravilla, Cerro Merquín. Qué privilegio y cuánto nos deseará nuestra amiga María Teresa de estar cerquita de su mamita. ¿Cuál es el nombre de la señora de la mamita que está cumpliendo 102 años?
1: No lo mencionas.
0: No lo mencionas.
1: María Teresa solo saluda a la familia Aguilar del Cerro Merquín.
0: Aguilar.
1: Y a su mamita que cumple 102 años.
0: Aguilar.
1: Ah, Carmen Busto.
0: La señora Carmen Busto. Carmencita Busto estuvo también de onomástico el día de cumpleaños. Carmen Bustos. Ya está. Gracias a nuestra querida María Teresa allá en Chubut, Argentina. Carmen Bustos. Ya. Perfecto.
1: O sea que la señal online funciona.
0: Está funcionando la señal online. www.radiodinámica.cl. Qué bueno, ¿eh? Qué bueno que al menos estamos a través también de nuestra señal online. Señal online. www.radiodinámica.cl. ¿Ya? Radiodinámica.cl. Bien, estamos en Calle Denuncia. Calle Denuncia. Calle Denuncia es un programa que lleva muchos años en el aire. Alrededor de 30 años llevamos ya en el aire. Y siempre aportando un granito de arena para todos nuestros queridos auditores, televidentes y toda aquella gente linda que nos sigue siempre a través de nuestros medios. Tenemos otro contacto, vamos a ir de inmediato. Buenas tardes. Aló, buenas tardes.
2: Buenas tardes.
0: ¿Su nombre? ¿Cuál es su nombre?
2: Primero,

0: temporada, todo va así, perfecto, hubieron situaciones, pero ya, ya no hay respuesta de CGE. Uno llama, dan unos números que no corresponden, uno llama a esos números y dice, no, este número no. Entonces, encuentro poco serio. Con respecto a las cosas que tenemos en los refrigeradores, los freezer, ya carne, ya se pasó con el agua, hay que botarlo. Hay gente que depende de insulina, insulino dependiente, que necesitan refrigerar
1: Claro.
0: y nada. O sea, ahora mi malestar es el siguiente: si CGE dice, por ejemplo, es una exageración que me decida, mire, para el 28 de diciembre vamos a ganar.

0: solución pronto, qué sé yo, ya en un día, y ténganlo por seguro que en ese día vamos a dar el suministro eléctrico. Perfecto, uno lo entiende que están trabajando, pero uno no ve camioneta, no ve nada. El otro día aquí vino un camioncito tres cuartos, un chiquitito, y resulta que lo llamaron. Yo le pregunté al señor, van a arreglar. No, lo llamaron porque se requiere un camión más grande, y se fueron. Entonces, ¿qué está pasando con CGEP? O sea, veo una empresa ya no fiable, que no da garantías de servicio. Se olvida que ellos...
1: Lamentablemente parece que el prestigio está por el suelo cuando se trata de...
0: Más allá del suelo.
1: Claro, solucionar estos problemas que, si bien es cierto... es una población numerosísima la que tenemos acá en Coronel, sí, mucha gente, sí, sí. Pero tal como tú lo señalas, la seriedad antes que nada, por último la responsabilidad, se debería dar fechas aproximadamente exactas para que no estemos ahí con la
0: incertidumbre
1: de que vendrán o no vendrán. Dejo quienes tienen a veces la oportunidad, dejo de trabajar para esperar a estos señores, ¿me entiendes?
0: Correcto.
1: Y si no aparecen, se pierde todo. Ahora, los alimentos, se pierde el tiempo.
0: Por ejemplo, también tengo vecinos con negocios que han perdido todo. ¿Quién responde por eso?
1: Frente a estas cosas, es importante guardar esas cositas, sí, para hacerle ver a estos señores, porque ellos tienen que dar respuesta a toda esta pérdida de alimentos que se está dando en este último tiempo.
0: En todos lados.
1: Claro. Bernardo, un agrado conversar contigo. Esperemos de que pronto se pueda resolver este problema que a todos nos tiene bastante complicado. ¿Eh?
0: Sí, de todas maneras. Es una situación. Imagínense que esto no lo habíamos vivido para el terremoto, vivimos esto.
1: Claro.
0: Era comprensible y razonable. Ahora, y se veía después de terremoto, se veía gente en las calles trabajando, moviéndose, pero ahora... parecen mexicanos, es flojo esto, oiga.
1: Correcto.
0: Estos chavos, todos, me salen por todos lados, tejido, oiga. Esperemos que se solucione el problema de una vez por todas, oiga.
1: Perfecto. Muchas gracias.

0: pues ya.
1: Como dijo Bombo Fica, sospechosa la cosa.
0: Gracias, Bernardo, muy amable, ¿eh? Bueno, recomendaciones que son de suma importancia tenerlas en cuenta. Alertas por posibles trombas marinas. Algunas recomendaciones que es de vital importancia tenerlas en cuenta, queridos amigos y amigas. Nadie sabe, se habla de estas famosas trombas marinas. Hay recomendaciones que es importante dárselas a conocer. Evite totalmente el borde costero. Queda estrictamente prohibido acercarse a sectores de roqueríos y playas, ya sea para paseos, actividades recreativas o pesca deportiva. Lo segundo, sector pesquero, también mantenerse muy atentos a los eventuales cierres de puertos y caletas por parte de la autoridad. Tanto Lota, Coronel y así sucesivamente. A automovilistas y transitas por rutas costeras, conduce con extrema precaución ante la posibilidad de que el oleaje altere o inunde la calzada. Tenía mucho cuidado entonces, ¿eh? Ahora, en el cuarto estaría, si observas alguna tromba marina en el mar, aléjate de inmediato de la costa, ya que

0: desplazamiento es incierto y podría ingresar inclusive a tierra firmemente. Ya lo saben, amigos, amigas, tenemos también algunos teléfonos de emergencia, ambulancias el 131, y bomberos el 132, teléfonos de emergencia. Bueno, están los de la Carabineros 133, Armada 134. Eso es lo que podemos comentarles con respecto a alerta por posibles trombas marinas. Algunas recomendaciones que no está nunca de más darlas a conocer a través de este medio. Las tenemos también, las pueden observar ustedes también a través de nuestras pantallas, ¿eh? Correcto.
1: Magdalena

0: audiencia. Gracias, querida amiga, por mantenerte en sintonía. Marta Pavés, ella es una cornelina de tomo y lomo que se afincó definitivamente allá en Francia, ¿eh? Tiene hijas, nietos, ¿eh? Y extraña montones su tierra natal, su querido Coronel.
1: Y Jimena Fuentes, Jimena Fuentes.

0: partes entonces, ¿de qué parte de los Estados Unidos nos envía el mensaje?
1: De Weber City. Saludos a la familia Fuentes Rojas de Remigio Castro y a la familia Rojas de Carvalho.
0: Fuentes Rojas de
1: Remigio Castro.
0: Remigio Castro, ya.
1: Y familia Rojas de Carvalho.
0: Castro de Carvalho. Familia Rojas de Carvalho. De Carvalho. Perfecto. Está haciendo las veces de empatizo fresco usted.
1: Dabañino.
0: De Dabañino también, claro.
1: Llegó el momento.
0: Llegó el momento. Bien, bien, bien. Excelente. Estamos en calle Denuncia. Todavía nos queda tiempo para que usted nos pueda llamar, se pueda contactar con nosotros. Nuestros teléfonos, por si no tienen los teléfonos a mano, son el 271-1909 y el 277-0334. Y nuestro WhatsApp, que usted tiene que tenerlo siempre a mano ante cualquier eventualidad. Nuestro WhatsApp, tome nota de nuestro WhatsApp, es el +569-6243-0862. Nuestro WhatsApp +569-6243-0862.
1: Ahí le dejo el WhatsApp.
0: Ah, perfecto, vamos a leerlo inmediatamente. Dice, comento que van 3 días sin energía en calle Acevedo Hernández. Esto es en el Liceo de Yovilo, Villa Las Violetas. Acá hay personas que requieren de energía debido a temas de salud. Tenemos, por ejemplo, claro que no es culpa de los técnicos, sino que del gerente de la CGE, que no dimensionó los daños y haber potenciado también las distintas guardias de emergencia y contratistas de la CGE. Mi nombre es Marcos Domínguez. Gracias, Marcos, por escribirnos también. Tiene toda la razón. El personal, a lo mejor, como una manera de, no contaban con el personal adecuado, a lo mejor falta personal, por ahí va la cosa, creo yo, lo que acaba de señalar nuestro televidente, nuestro auditor, nuestro seguidor de Calle Denuncia, y claro, seguramente eso mismo trae consigo el retraso de la reposición de la energía eléctrica domiciliaria, ¿ya? Uno de los primeros llamados que recibimos, no sé si se habrá solucionado algo de lo que señalaba la señora Norberta Zapata, que tenía ella problemas con las aguas servidas, ahí en el sector de Corcovado, a la altura del 740, calle principal. Son 2 adultos mayores que lo estaban pasando bastante, bastante mal, porque creo que había ido desvío a tratar de solucionar este problema, pero al parecer quedó todo así como a medias, ¿eh? Y ellos sufrieron hoy la inundación de su casa con aguas servidas. Por ahí creo que perdieron un colchón, un abrigo también y otras pertenencias, que indudablemente es una molestia tremenda el perder algunas cosas, sobre todo cuando hay una cierta un trabajo que no se hizo como correspondía, no se dio, digamos, como debería haber sido ese trabajo que se había prometido ahí en el sector de Corcovado 740, calle principal, donde el alcantarillado estaba bastante complicado. Hacen falta servicios preventivos con tiempo, sabiendo de que se viene el mal tiempo. Los servicios preventivos ojalá deberían funcionar con más eficiencia para evitar todas estas cositas, estas inundaciones que traen consigo. Muchas veces las alcantarillas se rebalsan y queda prácticamente todo contaminado. 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

0: Bien amigos, vamos a continuar, vamos a proseguir con nuestro espacio de Calle Denuncia, sin antes recordar también a ustedes que también estamos nosotros en el aire, también estamos en el aire a través de nuestros a través de Facebook, estamos en Dinámica Televisión y Radio Dinámica. También estamos a través de Dinámica Televisión, Canal 2, y también nos encuentra usted en Dinámica 770 en HD y 259 en Mundo Go. Ya lo saben. En YouTube nos encuentra como Dinámica Televisión y también está nuestra señal internacional que es www.radiodinámica.cl. Saludos cordiales a todos nuestros amigos que de una u otra forma están sintonizándonos, están observándonos también a través de la pantalla. Ya, saludos cordiales y cariñosos para todos ustedes, amigos. Magdalena Figueroa, que nos llama desde Nuevo Horizonte, nos escribe. Martita Babés, que está por allá por Francia. Jimena Fuentes también, que nos escribió desde Virginia, Estados Unidos. Y para saludar a la familia Fuentes Rojas. Y en Remigio Castro, a la familia Rojas del sector Carballo, ahí está la cosa. Fuentes Rojas, Remigio Castro, la familia Rojas de Carballo. Calle Denuncia, todavía vamos nosotros en forma extraordinaria, vamos a quedarnos hasta la 1:30. ¿Qué hora es a estas alturas? Para darle mayor cabida a ustedes, amigos, amigas, que tengan ganas de comunicarse con nosotros. Bueno, faltan 5 minutos para la 1:00 p.m. ¿Esa es la hora? 5 minutos faltan ya para la 1:00. Todavía le tenemos a usted la posibilidad de, le damos la oportunidad de que se pueda comunicar con nosotros. 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Bueno, vamos a continuar con nuestra Calle Denuncia, conversando con nuestro DJ. Me decía, quedémonos hasta la 1:30, claro, porque hay mucha gente que tiene necesidad de comunicarse con nosotros y vamos a darles a ustedes la gran oportunidad de que lo puedan hacer llamándonos a nuestros teléfonos, el 271-1909 o el 277-0334. Y también apareció por ahí un arco iris, ¿eh?
1: Estamos viendo en pantalla.
0: Sí, estamos viendo en pantalla ese arco iris, ese lindo arco iris. Vamos a ir al lugar donde termina. Según cuenta la leyenda, dice que ahí está el tesoro. Bueno, estamos a esta hora en Calle Denuncia. Todavía tenemos tiempo para que usted se pueda comunicar con nosotros a nuestros teléfonos, el 271-1909 o el 277-0334. Vamos a continuar con Calle Denuncia. Estamos revisando nuestro WhatsApp. Algo dice por acá. Dice acá, hola, buenas tardes. Dice, sabe que cerraron la parte del mercado por el tema del temporal y los taxis que vienen del cementerio y no quieren subir porque se gastará más combustible. Va, qué raro es esto, ¿ah? ¿Eh? ¿Cuánto más? ¿Será cuánto más que se irá a gastar en combustible? Ahora, la pregunta del millón. Me imagino que a estas alturas ya el camión fue retirado de la subida del cementerio. Recuerden ustedes que había un camión de la empresa Solo Verde que había quedado como en pana ahí, producto de que no pudo subir, seguramente con la sobrecarga. A lo mejor el pavimento estaba resbaladizo también, y esto llevó consigo de que el camión no pudiera subir. Pero lo más probable que a estas alturas, porque esto ocurrió hace cuánto, ahora una hora atrás más o menos.
2: Sí, una hora.
0: A estas alturas ya tienen que haber enviado el refuerzo, algún camión que los pudo sacar de esa, de ese problemita. Es de esperar que así sea, ¿eh? Es de esperar que así sea. Bueno, están escribiéndonos acá, vamos a reiterar esto. Sabe que cerraron la parte del mercado donde se está, donde está el registro civil, ¿ya? Por el tema del temporal. Y eso nos conectaba con el centro de Coronel, pero ahora los taxis que vienen desde cementerio al centro no quieren subir porque tienen que ir a dar la vuelta a Cruz Mora, y según ellos se gasta más combustible. Calle Denuncia está en este instante en el aire. Estamos revisando nuestro WhatsApp a ver qué más aparece por acá. Nos preguntan dónde los pude, se pregunta, están transmitiendo, los puedo encontrar. Bueno, espero que estén bien, ¿ya? Bueno, vamos a reiterar dónde están ustedes, queridos amigos, si cuentan con este servicio. Indudablemente que nos va a poder encontrar. Estamos en Facebook también, estamos en Facebook, estamos como Dinámica Televisión y Radio Dinámica, ¿ya? También estamos en Dinámica Televisión Canal 2, ¿ah? En Radio Dinámica, Dinámica Televisión Canal 2. Estamos también en Dinámica, en el canal 259 de Mundo Go, y en Dinámica 770 HD. Esos son los distintos medios donde nos encuentras para de esta manera contactarte con nosotros a través de los teléfonos también, que son el 271-1909 y el 277-0334. Esos son nuestros teléfonos por si usted quiere comunicarse, porque recuerden que tenemos hemos ampliado nuestro programa hasta la 1:30 para que ustedes se puedan contactar con nosotros y nos cuente qué está pasando en su barrio, en su sector, ¿ya? Otra cosita más, podemos recordarles a ustedes, amigos y amigas, que bueno, de lunes a sábado va esta Calle Denuncia en horarios de 12 a 1 de la tarde. Hoy día, en forma extraordinaria, nos hemos extendido hasta la 1:30 de la tarde. Así que si usted quiere participar, aún tiene tiempo, puede hacerlo, no hay ningún inconveniente. Todo lo contrario, para eso estamos, para servir cada día mejor a nuestros queridos auditores. ¿Ya? Otra cosita más que podemos recordar a ustedes es que pueden continuar llamando, los amigos. Tenemos todavía tiempo. ¿Qué hora es a todo esto? Es la 1:01. 13:01. Todavía nos queda tiempo. Nos regala un buen tema musical, querido DJ, por favor, si es tan amable, para complementar esta Calle Denuncia. Para salir a ver el lindo arcoíris que apareció ahí en los cielos de nuestra querida comuna de Coronel.

0: Bueno, continúa la calle Denuncia, pues, ¿eh? Continúa la calle Denuncia. Por ahí hicimos un break para saludar a don Víctor Sáez, que está por ahí muy contento. Gracias, Víctor, por el apoyo incondicional, ¿eh? Víctor Sáez nos estaba diciendo. Gracias por ese apoyo incondicional de parte de nuestro amigo Víctor Sáez, el hombre que estuvo a punto de perder un costillar. Felizmente, oiga, su hijo y le dijo, vamos, papá, a buscarlo nomás. Así que tuvo el privilegio, la gran oportunidad de disfrutar de un rico costillarcito ahumado al horno, se ha dicho. Así que le enviamos un tremendo saludo a nuestro auditor y telespectador ahora, que también está con Dinámica Televisión. Calle Denuncia todavía se suena hoy día en forma extraordinaria, lo hemos alargado un poquito más hasta la 1:30 de la tarde, porque lo más probable es que tengamos más llamados, ¿eh? Si usted quiere llamarnos, no había podido hacerlo porque la calle Denuncia, el horario normal es de 12 a 1 de la tarde, pero hoy día en forma extraordinaria nos hemos alargado un poquito más, nos vamos a quedar hasta la 1:30 para que usted pueda comunicarse con nosotros y contarnos qué es lo que está sucediendo en nuestra querida comuna de Coronel. ¿Ya? 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Bueno, estamos a esta hora en calle Denuncia, todavía esperando vuestros llamados telefónicos que en cualquier momento pueden llegar a nuestros estudios. ¿Ah? En cualquier momento pueden llegar a nuestros estudios. Nuestros teléfonos están a su entera disposición, el 271-1909 o el 277-0334. Minutos, 1 de la tarde con 13 minutos, vamos a revisar de nuestro servicio de noticias. También vamos a echar un vistacito qué pasa en nuestra región del Biobío, qué es lo último que está sucediendo en nuestra región del Biobío. Se lo vamos a comentar dentro de algunos instantes más, ¿eh? Qué pasa en nuestra querida región del Biobío. Estamos revisando acá para ver qué es lo que está sucediendo en estas últimas horas en nuestra querida región del Biobío. Vamos a las noticias. El último, estamos en este instante, queridos amigos, amigas, echando un vistacito. ¿Qué es lo último que acontece en nuestra querida región del Biobío? Y por supuesto que se lo vamos a comentar de inmediato. ¿Qué pasa en Concepción, Chile? Bueno, estamos en este instante revisando los principales titulares de lo que acontece. Bueno, acontece alguna cantidad de agüita bastante fuerte, ¿eh?
1: Cristel Méndez nos escribe, nos pregunta, sí. ¿Cuál es el dial de la radio ahora? ¿Por qué ya no funciona el 100.7?
0: Bueno, para usted que a lo mejor recién se viene integrando a nuestra sintonía, no estamos en el aire debido a que también fuimos afectados por el temporal que hemos vivido gran parte de nuestros queridos amigos que vivimos precisamente en esta hermosa región del Biobío. A nosotros también nos tocó de que se nos derribó la antena, que es la que llevaba la señal del 100.7 y el 101.3 allá en la hermosa provincia de Arauco. Ese es el motivo por el cual no nos puede sintonizar en el 100.7 y estamos, nuestros técnicos, nuestros especialistas están en este momento abocados a sacar la señal lo antes posible. Para eso se está trabajando en este preciso momento a full time y en cualquier momento, si Dios así lo permite, vamos a estar nuevamente de regreso con nuestro programa de Calle Denuncia y por ende estamos también a esta hora recordándoles a ustedes que ese es el motivo por el cual no nos sintonizan en el 100.7 ni en el 101.3. Sí estamos a través de otros medios que son tan importantes que son, no hemos podido, no hemos, en ningún momento hemos querido dejarlos solitos, amigos. Estamos a través de Facebook en Dinámica Televisión y Radio Dinámica. También estamos en Dinámica Televisión por Canal 2, donde muchos amigos y amigas nos observan a esta hora. Es el caso de nuestro buen amigo Víctor Sáez, que recién nos estaba por ahí dando señal de que está también junto a nosotros. Está también Dinámica Televisión, Dinámica 770 en HD, y también está Dinámica en el 259 Mundo Go. Esos son los medios por los cuales nos puede observar, nos puede ver.
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0: Y también estamos en www.radiodinámica.cl. Ah, también está nuestra señal internacional. Así que, gracias a Dios, contamos con estos medios que son tan importantes para ustedes, para que no se sientan solitos, ni solitas tampoco. ¿Ya? Estamos en Calle Denuncia. Hasta ahora también íbamos a tener por ahí el contacto con nuestro buen amigo. Nos iba a llamar en cualquier instante. Vamos a establecer el contacto con el profe. El profe quedó de llamarnos por ahí el profe, así que en cualquier momento vamos a contar con nuestro buen amigo, que seguramente va a hacer un recorrido para darle a conocer qué es lo que está pasando en nuestra querida región del Biobío. A propósito de nuestra región del Biobío, ¿qué es lo último que se está, qué es lo último que se teje? Bueno, dice la información, reportan al menos 327 damnificados y una persona fallecida por intenso sistema frontal en el Biobío. Más de 12.000 afectados y 327 personas damnificadas son parte del reporte de afectación producto del sistema frontal en el Biobío que han entregado las autoridades de esta jornada. Se confirmó también el fallecimiento de una persona en la comuna de Negrete. Asimismo, se registra una persona lesionada, 13 albergados y 12 viviendas destruidas. 12 viviendas destruidas. Complicado es todo esto, ¿eh? También se determinó que las comunas con mayores afectaciones durante los últimos días fueron Penco, Lota, Arauco, Tomé y Curanilahue. Alerta amarilla también en la región. Cabe señalar que la región se mantiene con la alerta amarilla por evento meteorológico. Así que ojo, pestaña y ceja con esto. A pesar de anunciarse que las precipitaciones durante la jornada irán decayendo, se mantiene también la alerta por probabilidad de ocurrencia de tormentas eléctricas. De igual manera sigue vigente otra alerta de formación de nubes con convectivas asociadas a las trombas marinas en los sectores costeros de nuestra región del Biobío. Eso es lo otro que quería comentarles, queridos amigos y amigas, aquí en Dinámica Televisión. Estamos en este instante invitándoles a ustedes, si todavía tienen chance, oportunidades de llamarnos y contarnos qué pasa en nuestra querida comuna de Coronel. Son ya las 13 horas con 18 minutos, 1 de la tarde con 18 minutos. Hernán Quesada quedó de llamar, no sé si estará por ahí todavía, ¿no? En cualquier momento Hernán seguramente nos va a entregar seguramente el balance de qué es lo que pasa en nuestra querida comuna de Coronel. Recuerden que Calle Denuncia va de 12 a 1 de lunes a sábados, ¿ah? Así que para que ustedes hoy día, de forma extraordinaria, nos hemos extendido hasta la 1:30 de la tarde. 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Si es tan gentil.

Bueno, vamos a continuar, ahora sí, ya, ahora sí estamos en el aire. Vamos a continuar porque nos queda muy poquito tiempo para finalizar. Ya es la 1:23 de la tarde con 23 minutos, tenemos contacto, vamos a él de inmediato. Buenas tardes.

0: En calle Denuncia hasta ahora, permitiendo que nuestros vecinos también puedan llamarnos y contarnos qué es lo que está pasando con esto de la energía eléctrica domiciliaria. Poco a poco se ha ido restableciendo el suministro de energía eléctrica, pero no ha llegado lamentablemente en su totalidad, y esto indudablemente que trae intranquilidad a nuestros vecinos. El hecho de perder también toda su mercadería, sus víveres, personas que también dependen de la energía eléctrica, los insulinos dependientes y muchas otras personas más que también necesitan contar con sus alimentos y medicamentos. Ojalá, estimado Belisario, que pronto se pueda solucionar este inconveniente que surge en el sector de ustedes ahí en Buen Retiro, que también están siendo afectados por la falta de energía eléctrica domiciliaria.
1: Correcto. Porque estas son cosas, digamos, que así la verdad las cosas, y yo creo que ahí hubiera falta de progresismo, no sé, no hay cómo expresarlo, porque la rabia que tenemos en este momento, nosotros nos invade. Entonces, nosotros pusimos a ustedes, ¿no es cierto?, porque ustedes tienen una alta sintonía con el coronel, como el nota, como todas, cuando se escucha su rabia, así que aprovecho felicitarlo y por el programa igual, así que les mando un abrazo, atenderle a todos. Estoy en su equipo y que sigan así, no apoyándolo a nosotros, que a veces molestamos para pedir ayuda de esta magnitud.
0: No es ninguna molestia, todo lo contrario, estamos para servirles, estimados amigos, así que para nosotros es un agrado trabajar para ustedes y sentir también en lo que ustedes están sintiendo en este momento, la incomodidad de no contar con este servicio tan vital hoy en día. Ojalá que en una próxima oportunidad los servicios de se puedan preparar con mayor anticipación, los servicios preventivos, tanto de CGE, ESBIO y muchos otros servicios que deben estar con bastante anticipación cuando hay frentes de mal tiempo, estar atentos y hacerlo, ojalá con mucho tiempo, con mucha anticipación, la limpieza de cunetas de distintos sectores donde provocan muchas veces estos inconvenientes que salen a la luz después, una vez que ya se declara, ya sea la alerta. Hay ocasiones en las cuales vamos a padecer de esta situación que se está viviendo hoy en día, pues, en la falta de energía eléctrica domiciliaria, estimado amigo Belisario.
1: Así es, pues, señor. Yo nuevamente le reitero las felicitaciones a su programa, a usted como excelente comunicador, y gracias por la atención. Y espero que, como dice usted, se solucione pronto esta situación.
0: Okay. Muy bien, muchas gracias a don Belisario. Hasta una próxima oportunidad.
1: Muchas gracias,
0: hasta luego. Bueno, amigos, estamos también a esta hora contándoles de todo lo que pasa en nuestra querida comuna de Coronel y sus alrededores, y con respecto a las informaciones que también vamos dando a conocer, aprovechando el impulso, el presidente José Antonio Kast comprometió recursos extraordinarios para la región del Biobío en medio de su visita en la zona tras el paso del sistema frontal que mantiene a más de 14.000 clientes aún sin energía eléctrica. Imagínense ustedes. El mandatario llegó hasta el sector Cerro Verde Bajo en la comuna de Penco para evaluar la afectación provocada por las intensas marejadas que generaron daños en más de una docena de viviendas. Qué complicado esto, ¿eh? Vecinos del sector también evidenciaron el daño causado por el ingreso del mar a sus viviendas, esperando que con la visita del presidente de su gestión se gestionen ayudas, que es lo que necesita hoy en día la gente. Nunca pensamos que se venía un temporal tan alto. Siempre en caso de temporal las armadas nos avisan. Las paredes ya no creo que aguanten. Ese es el miedo que tienen uno viviendo aquí en la orilla, expresó un residente. Ahora, pero delante, dice la información, pasó el señor presidente, señaló que podía haber soluciones. Por eso tenemos un poquito de esperanza, pero el miedo está todavía, añadió uno de los afectados allá en Penco. Ahora, con respecto, hay unos reproches también hacia el mandatario. En Tomé, por ejemplo, tras visitar la escuela modular de Punta de Parra, que se vio afectada por la voladura de techumbre, el ejecutivo fue encarado por una vecina que le reprochó la lenta reconstrucción tras los incendios forestales que hace casi 6 meses, señalando que esperan se cumplan los plazos para responder ante ambas emergencias. La casa de mi mamá lleva 6 meses en construcción y todavía no se la entregan. Una adulta mayor de 84 años, 6 meses, una casa que debe haberse entregado en 3 meses. Necesitamos plazos. Mira el invierno aquí. Mira lo que pasó con el colegio. El viento, le recriminó la vecina a al presidente. Previo a su despliegue en terreno, las autoridades se reunieron también con un congreso regional. Allí el gobernador Sergio Yacamán se refirió también al 2% de emergencia regional que anunció el mandatario, que anunció el presidente, indicando que ese recurso ya se agotó con los incendios forestales. Ese 2% de emergencia lo gastamos en el contexto de los incendios del verano. No obstante, le hemos solicitado al gobierno, en una conversación previa con el ministro de Hacienda, que tenemos la posibilidad de disponer de recursos que no son de emergencia, pero los vamos a usar en esta emergencia en particular, aseveró la autoridad. Sobre esto, el presidente Kast aseguró que el gobierno destinará también recursos extraordinarios para abordar la emergencia acá en la región. Ahora, en la región del Biobío hay una complicación adicional, porque los fondos de emergencia que estaban disponibles para el gobierno fueron ocupados para el desastre de los incendios. Eso requiere de una modificación y ya hemos generado los puentes, expuso. Bueno, es lo que la gente necesita, es de que se cumplan los plazos, que se cumpla con lo prometido. Eso es lo que esperan los vecinos del sector de Penco. Y Tomé también. Estamos en nuestra calle Denuncia en forma extraordinaria. Hoy día nos hemos extendido hasta la 1:30. Ya cerramos nuestra edición ahora. Nos ha sorprendido el tiempo. Ya es la 1:31. Estamos despidiendo nuestra edición. Si Dios no dispone otra cosa, nos reencontraremos el lunes con más Calle Denuncia. Muchísimas gracias por vuestra sintonía. Esperamos haber aportado un granito de arena en el día de hoy a mucha gente que lo está pasando muy mal debido a la falta de energía eléctrica domiciliaria y otros. Así que, amigos, de antemano, que Dios los bendiga a todos y ojalá que la energía eléctrica pronto llegue a vuestros hogares. Hasta el lunes, amigos.

y a todos nuestros queridos amigos y amigas que estuvieron en Facebook y en chat también, en nuestro chat. Le deseamos los mejores parabienes, un feliz fin de semana. Gracias por haber estado en sintonía, queridos amigos. El lunes, si Dios nos dispone otra cosa, nos volvemos a reencontrar.

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3: Buenas tardes y bienvenidos a Emprende al Aire, conectando al talento emprendedor al sur del Biobío. Comienza un nuevo programa de Emprende al Aire en este julio, un julio con el invierno ya que se siente poderoso, pero también se siente la fuerza de los emprendedores de la región. Hoy tendremos dos visitas especiales, tendremos a la máxima autoridad en materia económica de la región y en Testimonio Emprende tendremos un momento de inspiración y fuerza femenina siempre necesaria para los momentos más difíciles. Recuerda, nos escuchas a través de la 100.7 y 101.3, Coronel, Lota, Arauco y la Santa María, y por supuesto también nos ven por Dinámica TV y nuestra las redes sociales en Facebook. Además, se pueden comunicar con nosotros al WhatsApp

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1: Vamos a comenzar este programa con una invitada que es inspiración, que es motivación. Estamos en la mitad del año. En la mitad del año hay dudas, siempre. Hay temas que a los emprendedores, emprendedoras que nos escuchan y nos ven a través de Dinámica FM y Dinámica TV, le resultan complejos. Siempre es bueno escuchar una voz. Y una voz femenina también es muy necesario. Quiero saludar a Karina Alarcón de Emprendidas Chile. Karina, primero que todo, muchas gracias por estar en nuestro programa.
2: Hola, gracias por invitarme. Qué bonito cómo me presenta. Me emociona.
1: Karina, es súper necesario hoy, sobre todo en momentos donde los emprendedores comienzan incluso a hacer un prebalance de lo que viene, tener una palabra, tener una cercanía con alguien que te pueda ayudar, que te pueda guiar y que además te ayude con algo que es súper importante y súper necesario: tu marca, tu legado, eso que queda, eso que es perfectamente visible para el comprador, que es perfectamente visible para los demás emprendedores, que es perfectamente visible para la industria. Ya lo vamos a conversar después con el Ceremi de los procesos que realizan muchos pequeños emprendedores y la vinculación que pueden tener con la gran empresa, el encadenamiento productivo, que es algo que alguien podría decir que es una moda, pero en el fondo es la necesidad de poder vincular a las pequeñas empresas, a las pymes, a los emprendedores con la industria para poder tener un mejor pasar y para darle una solvencia económica también a las pymes que tanto lo necesitan. Para eso estás tú, para dar una marca, para dar un sello. Pero antes de eso, Karina, ¿cuál es tu historia? ¿Cómo llegas a Emprendidas Chile?
2: Bueno, yo estudié diseño gráfico, soy diseñadora gráfica y también partí emprendiendo como una línea independiente de diseño, estampados, personalizados, línea propia de diseño con frases motivacionales, un montón de cosas, y no me fue bien ahí, pues. Iba a las ferias, conocí un montón de gente, pero ese producto que yo quería tanto no prendió, no se vendió, pero sin embargo yo conocí a muchas emprendedoras partiendo y que tenían la necesidad de diferenciar su producto, diferenciarse de la competencia, de hacer que su producto se viera profesional y en el fondo de eso, de ellas creerse el cuento con su producto también, po, que no es un tejido más, un estuche más, sino que una marca que tiene futuro, que tiene proyección, que puede ser reconocida, como decías tú.
1: ¿Cómo explicas la potencia que tiene el diseño? Porque para nosotros, consumidores todos, cuando uno ve, no sé, no quiero hacer una propaganda, pero cuando uno ve las letras, el fondo rojo con las letras blancas de una bebida cola, uno inmediatamente hace un enlace con el producto. ¿Cómo se logra eso desde el diseño? ¿Cuál es el secreto?
2: Bueno, primero que todo, que exista. Si estamos hablando de emprendedores, que exista una marca que sea consistente, que puedan verla y reconocerla a sus consumidores o las personas, por ejemplo, transeúntes de una feria, que puedan irla reconociendo en el tiempo y no que sea una marca que tú vas cambiando. Por ejemplo, que en términos de diseño, el secreto, digamos, es que esta marca sea muy simple para que sea reconocible, que sea recordable, que sea... Así se dice en diseño, que tú mismo pudieras dibujarla. Por ejemplo, tengo muchas clientes que siempre aman logos llenos de detalles, de ilustración, el dibujo. Mira, el dibujo del perrito, te lo juro. Porque aman a su perrito.
1: El Bobby, ya. Yeah.
2: El Bobby, imagínate. Pero eso no es algo que va a ser recordable. Piensa en Nike, piensa en Adidas, piensa en Apple. Tú mismo, tú puedes dibujar, yo te digo cuál es el logo de Nike, tú te lo sabes de memoria, ¿cachai? Entonces, en términos de diseño, una marca requiere ser lo más simple posible y reconocible. La ves en todos lados, la ves, después ya no te olvidas. Ah, yo tengo ese bolso, yo le compré a ella.
1: Como sí, todo en la vida, ¿no? Menos es más.
2: Sí, así es.
1: Quiero felicitar, así de paso, a la persona que se le ocurrió el logo de Lota. Lota está bonito. Listo.
2: No lo he visto, pero seguro pero hay trabajo profesional ahí.
1: Está bonito. Y llega. ¿Cuál es la importancia en esto del emprendedor, del conocimiento de su producto y de lo importante que lo tocaste? De no enamorarse de una idea propia y hacer este focus group, hacer esta revisión con más gente, con una voz experta.
2: Claro, el foco está en enfocarte en tu público, no en ti mismo. A mí me gusta, no sé, por el color rosado, los gatitos, pero quiero vender un producto que es para profesionales. No voy a llegar a ellos pensando en mi gusto, sino que en cómo, en lo que ellos, en el interés de ellos, en lo que le gusta a esa persona, en cómo quiere percibirlo, el que me quiere comprar.
1: Dijiste percibirlo.
2: Percepción.
1: Mentoría de percepción de marcas sí. creativas, ¿qué es?
2: ¿Qué es? Eso, que si tú estás partiendo, tienes un producto, tu producto es buenísimo, pero necesitas desarrollar la percepción. ¿Cómo hacemos que ese producto sea percibido como un producto profesional y no otro más amateur? Y que se diferencie, de, ¿por qué? Porque tiene un propósito que es, por ejemplo, materiales diferentes en la confección, una técnica que sea ancestral, que tu producto sea sustentable, por ejemplo. Todos los valores de tu marca tú tienes que transmitirlo y eso no es al azar. No es que yo me escoja un logo porque es una figura bonita que a mí me gusta y vamos para adelante, sino que hay un trabajo de percepción. Tú quieres que tu producto sea bien valorado, que sea bien cobrado, que puedas venderlo caro. Tú tienes que hacer un trabajo ahí y no es solamente empaquetarlo como te salió, bolsita de papel y chao, porque todos los detalles de la marca de un producto, todos los detalles de la entrega, de cómo se pensó, están transmitiendo algo, ¿cachai? Entonces, ¿cómo hacemos que tu producto transmita exactamente lo que tú quieres transmitir? Si es lujo, si es formalidad, si es elegancia, si es algo innovador, etcétera, hay la manera de hacer que ese mensaje llegue a tu público a través del diseño, la presentación del producto y la marca.
1: Volvamos al nombre de tu emprendimiento, Emprendidas Chile.
2: Emprendidas Chile.
1: Mujer.
2: Por supuesto.
1: Mujer, resiliencia, empatía, sacrificio, doble carga, a veces hasta triple carga. Hay emprendedoras que son madres y que además hacen un montón de labores más, a veces son cuidadoras de enfermos, pero también tienen un emprendimiento y también tienen un foco. ¿Qué ha sido para ti tener esta experiencia? ¿Qué ha sido para ti como ser humano? Más que como diseñadora, poder enfocarte en un público objetivo que tiene una cantidad de proyecciones enormes y que no por nada es la base del emprendimiento en Chile.
2: Sí, para mí ha sido hermoso, te lo digo. Bueno, de partida porque me identifica, tiene que ver con mi historia personal, el sentir que podría haber sido una profesional entre 2 millones más, o buscar una marca, un propósito personal que me mueve. ¿Dónde quiero llegar yo? ¿Qué es lo que quiero hacer? ¿Cómo quiero comunicarlo? Cuando yo partí, vi a las marcas partiendo también y creerse el cuento. He visto muchas veces desde que trabajo con las chicas, marcas pequeñas que son, por ejemplo, mujeres que tienen vulnerabilidad económica, dependencia económica con sus parejas, violencia incluso, salir de ese círculo porque de pronto se creen el cuento con un don que tienen para el tejido, ponte tú, y eso le empieza a generar su autonomía económica y con eso un empoderamiento personal. ¿Cachai? Siempre las historias de la mujer emprendiendo son llenas de propósito como el que te estoy mencionando.
1: Me gusta eso porque en el fondo también tiene el gancho con lo que habíamos comentado antes. Hay una historia. Hay una fuerza, hay un propósito.
2: Siempre.
1: Pero dentro de todo eso, y esta es tu parte, no se puede perder el concepto comercial, no se puede perder el concepto de diseño, no se puede perder la imagen. ¿Cuál es tu recomendación a título general de una emprendedora que nos está viendo, escuchando en la 100.7 a esta hora sobre esa marca? Mencionaste un tip que es importante: conocer tu público, resolver el problema, que es algo que es fundamental,
2: claro,
1: para todos los emprendedores. Pero a nivel estrictamente de diseño, ¿qué crees tú que debe tener una emprendedora, no solamente para acercarse a ti, sino que para empezar a replantearse lo que ella entiende por su producto?
2: Lo que ella entiende, bueno, primero, como decías tú, seleccionamos, encontramos un público del cual somos un especialista. Por ejemplo, si yo soy mamá de niños pequeños en este momento y quiero abrir una línea de diseño de juguetes, de lo que sea, mi producto no puede ser dirigido a algo nada que ver, pues a no sé, uniformes de trabajadores. Si estoy, tengo la expertise en este momento de saber lo que necesita la mamá de un niño y cómo entretener a este niño y cómo las cosas que necesita con su ropita, con su organización, yo sin saberlo soy un especialista en niños en este momento. Si tengo la habilidad de confeccionar, por ejemplo, debería enfocarme a este público, que es donde más sé, que es donde más conozco gente que puede retroalimentarme y decirme, esto es lo que necesitamos, esto de esta manera hazlo. Por ejemplo, es muy importante que seamos especialistas en algo. Hay un tema con las emprendedoras que quieren hacerlo todo y para todo el mundo, pero finalmente no conectan con nadie y no son expertas en nada. En cambio, si tú, por ejemplo, conoces el mundo de la peluquería y te dedicas solamente a la confección de Los delantales, los utensilios, todo lo que requiere una peluquera, te vuelven la especialista, la más seca, ¿cachai? ¿Y con quién quiero hacer yo mi delantal de peluquería? Por supuesto que con la especialista y no con la que hace también los bordados, los tejidos, todo lo demás. Entonces, si fuera un solo consejo, yo te diría volverse especialista en un nicho, que es el que yo domino por mi historia personal.
1: Karina, le voy a pedir permiso a mi productor general y a mi director para hacer una pregunta medianamente polémica. ¿Puedo? Medianamente. Tengo de tu barriga, vamos, de tu barriga. Yo creo que la anticipa un poco. Dijiste algo de que la gente quiere hacer todo. Quiero hacer un logo. Quiero meterme en inteligencia artificial. Y al final quedan todos los logos iguales. Al final quedan todas las... Al final nadie diferencia nada de nada, porque sí, es cierto, es una herramienta. Pero también es una herramienta para ser usada por profesionales. ¿Cómo ha sido para ti, desde el diseño, esta irrupción del... Tranquilo, yo lo hago. Lo hago yo mismo.
2: Eso es lo que yo veo todos los días, porque yo lo que hago en concreto son etiquetas para etiquetar productos de emprendedoras. Y ahí me llegan logos con todas las características que tú dices, pero además, desde la IA han habido dos cosas. Hay logos que se desarrollan muy bien, que son mucho mejor logrados que si los saca ahí en Canva, por ejemplo. Pero también hay esta uniformidad de que todo el mundo es muy poco específico con la IA. Entonces le dice, haz un logo bonito para pinches. Listo. Igual que 47, igual que el de la carnicería, igual que el de las ferreterías.
1: El mismo prompt.
2: El mismo prompt. Entonces, la IA está para ayudarnos y salva mucho. Pero hay que ser muy específico con todo. Yo, de hecho, estoy desarrollando una guía para que mis clientes puedan crear sus logos con IA, pero de manera efectiva.
1: Entrenar la IA para que conozca el emprendimiento.
2: Claro. Compórtate como un diseñador, haz un logo orientado en este público. Mi producto es este, las personas que me compran son estas. Los colores que quisiera son estos, quiero reflejar este y este concepto, ¿cachai? Y ahí va diferenciando y va logrando. Luego tú tienes un resultado y lo vas puliendo, porque la IA, la primera... puro desastre, pero no quiero así. Quiero que sea minimalista, quiero que le quites esto, quiero que le agregues esto. Pero tengo un prompt diseñado más o menos para que no pidamos todos la misma cuestión y no esté lleno de detalles y sea como el mismo afiche de los completos que está por todos lados. Pum.
1: Y es el mismo, que son los mismos colores, sí. Es la misma idea. Y no hace lo más importante, creo que fue lo primero que dijiste, diferenciar la marca, que sea reconocible, que sea simple, reconocible, pero que además te diga todo de tu producto.
2: Claro.
1: Y cuando la persona ya tomó el camino, cuando la persona ya está enfilada, digamos, cuando ya tienes una proyección, un concepto de escalabilidad, que proyectar tu negocio a 5, 10 años más, ¿dónde crees tú que está la, iba a decir magia, pero dónde crees tú que está el trabajo, el sacrificio de poder establecer una marca e incluso, porque uno lo ha visto, arriesgarse a hacer cambios dentro del diseño para potenciar aún más esta imagen?
2: ¿Dónde hacer los cambios? Delegarlo dentro de las posibilidades a un profesional. Dentro de las posibilidades, porque también se sabe que el diseño gráfico, por ejemplo, es una pega bien cara. Pero también habemos profesionales que estamos enfocados en el emprendedor que está partiendo, ¿cachai? No todo el mundo te va a cobrar 200 lucas por un logo. Hay otras maneras. Y qué, a ver, la magia de cambiar para enfocarte en un producto, claro, siempre es el estudio de tu consumidor. ¿Qué quiere él? ¿Qué quiere ver? ¿Con qué se refleja? ¿Qué cosas le gustan a él, al que me va a comprar? No a mí, no a mi mamá, no, ¿cachai?
1: Solucionar el problema.
2: Solucionar el problema.
1: Que es la base de cualquier emprendimiento. Muchas veces se comete el error de enamorarse de
2: un producto.
1: De decir, yo soy bueno para esto. Y el yo soy bueno para esto no tiene que ver muchas veces con la necesidad del mercado. Exacto. El mercado tiene sus propias reglas, tiene sus propias necesidades. El mercado habla por sí solo. Y además, el mercado diseña de una u otra manera el propósito de su legado. O sea, si nosotros queremos hoy tener un diseño que te hable de comida, hay colores, hay formas
2: que transmiten lo que, claro, nada, no está al azar los colores de McDonald's, no están al azar, todo eso está estudiado en la percepción. Tal color te da hambre, tal color te da tranquilidad, tal color te da una sensación de confianza o de, ¿cachai? Eso tiene un estudio, que la gente suele pensar que los diseñadores solamente hacen un mono bonito, pero hay un estudio detrás de todo lo que queréis transmitir.
1: A ver, una pregunta que también incluso raya un poco con la parte que te había preguntado del tema más polémico. ¿Afecta a una diseñadora, al mundo del diseño, la llegada de la inteligencia artificial, la irrupción de Canva y de otras formas de diseñar?
2: Afecta, pero ¿sabes qué? Con relación a lo que tú decías, tenemos que saber ser flexibles y adaptarnos, porque, por ejemplo, la IA a los diseñadores no nos va a quitar la pega. ¿Quién nos va a quitar la pega? Es el diseñador que la domine, que sepa aprovecharla, porque ya no hay un reverso, no hay un mundo en el que no va a haber... No, la IA está. Facilita. A mí me facilita muchos procesos, mucha claridad mental. Yo la aprovecho a mi favor. No me voy a quedar atrás de eso. Y no me voy a quedar quejándome, porque tiene muchas cosas favorables que podemos empezar a aprovechar, siempre y cuando haya una supervisión humana y un entrenamiento humano. Aquí la pega de la persona que quiere trabajar con IA es entrenar a la IA para que funcione como lo haría yo, y entonces después yo delego en eso y me saco muchas pegas rutinarias, ¿cachai? Y están optimizadas, pero en el fondo yo hice el entrenamiento de la IA para que ella sepa cómo actuar.
1: Ahí está la eficiencia y la eficacia de una herramienta, siempre es importante dominarlo, y si no existieran, tal vez habría muchas menos posibilidades para tener una impronta y tener un diseño de calidad, pero que también permita ser un poco más flexible, incluso económicamente tal vez un poco más bajo para los
2: emprendedores. Sí, claro que sí, muy accesible.
1: Karina, y si es posible para las emprendedoras y emprendedores, ¿alguna historia, alguna emprendedora que te haya cautivado un poco más, con la que hayas trabajado, que nos puedas contar, obviamente, a toda la gente de Emprende al Aire?
2: Muchas. Como te decía, siempre el propósito de una emprendedora es profundo y tiene que ver con lo humano, que es un lado mucho más desarrollado, tú sabes, de las mujeres. Por ejemplo, te decía que hay muchas clientas desde la pandemia que cerraron negocios tradicionales, como que son ingenieras, como que son abogados, y se dedicaron al tejido, porque allí encontraron el bienestar y lo que querían estar haciendo hoy para estar bien. Por ejemplo, chicas que son profesoras diferenciales, por ejemplo, a cargo de cursos, y tienen a chicos que no hubieran tenido un empleo o hubiera sido muy difícil para ellos, confeccionando productos que ayudamos a que sean valorados por lo que son, porque lo valioso de ese producto no es un gorro, no es la lana, no es el material, es quién lo hizo y la historia que tiene detrás, ¿cachai? Entonces, lo que parecía una debilidad se transforma en el valor mismo del producto. Eso a mí eso me emociona, me gusta mucho.
1: Es importante, y se nota que te emocionas con el concepto, sí. Porque igual aquí, dentro de la cantidad de gente que emprende en Chile, y especialmente aquí en el sector desde el río Biobío hacia el sur, hay un sacrificio y hay una reconversión muy grande. Quiero enviar un saludo, me han saludado toda la semana y han agradecido el programa a don Darwin y a Patricia. Aquí tenemos su
2: hermoso,
1: aquí tenemos su trabajo de don Darwin y a Patricia, que están ahí en el mercado Coronel, que trabajan en carbón, que trabajan con madera, así que un saludo a ellos, que también hicieron la reconversión. Él era ingeniero en informática, ella parvularia, y como tú dijiste, la gente hace una reconversión súper interesante. Me gusta que te guste lo que haces, porque creo que eso es fundamental dentro de cualquier emprendimiento. Antes de terminar esta nota, antes de partir de este importante testimonio que yo creo que va a inspirar a varias, ojalá, ya lo saben, si se quieren comunicar contigo, si quieren dar un salto de calidad, darle valor a su marca, a su emprendimiento, ¿qué deben hacer?
2: Deben hacer, si es lo que quieren, profesionalizar sus productos, diferenciarlos, yo ofrezco la asesoría, porque siempre están partiendo y no saben por dónde. Entonces aquí hay un humano que le va a decir, mira, si quieres partir con esto, partimos acá, hagámoslo acá. Tengo el Instagram, que es emprendidas.chile. Tengo la página, si quieren hacer la compra directa de etiquetas, que es emprendidas.cl. Y tengo también un espacio que es para hablar de lo humano, de lo que nos pasa, desahogarnos, contenernos, en el lado femenino del emprender, en el lado que necesitamos emprender también en comunidad y en tribu. Y ese es un Instagram que se llama emprendeterapia.cl, con el que estamos haciendo encuentros para emprendedoras, para hablar de todo esto que nos acontece mientras emprendemos, y nos preocupemos primero de nutrir la persona que está detrás y sosteniendo un negocio. Esas son las... Por ahí pueden encontrarme.
1: Oye, súper importante también la comunión.
2: Sí.
1: Súper importante tener... yo diría que las personas se unen, se reúnen en torno a un tema. Mira, nos pide nuestro productor que nos hable un poco de eso, de emprendeterapia.cl.
2: Sí.
1: ¿De qué se trata?
2: Mira de dónde nace. Yo todos los años que llevo trabajando como emprendedora, estaba en solitario, siempre los emprendedores nos enfocamos en nuestro trabajo y salimos re poco a compartir con otros. Entonces, todos los años empecé a caer en una crisis existencial, julio, agosto.
1: Mira, estamos cerca, ¿viste?
2: Mira, ¿qué te dije? Julio, agosto, agosto, unas ganas de tirarme por la ventana y dejarlo todo tirado, Ya pues, yo este año no estoy ahí, pues imagínate. Entonces empecé, yo estudio mucho, aprendo mucho, me gusta hacer comunidad, ir a eventos, a nutrirme, pero lo estaba haciendo siempre en Santiago, viajando, porque estoy en una escuela de negocios. Y de pronto empecé a pensar, ¿y qué pasa si esto no está pasando aquí? ¿Y qué pasa si esto que me pasa, este vacío que siento, es porque no estoy haciendo comunidad, estoy encerrada aquí, mientras que hay muchas similares a mí pasando por lo mismo? Entonces decidí hacer el espacio que yo quiero que vivamos, ¿cachai? Donde estamos, donde podemos conversar entre mujeres. Disculpa que me refiera siempre a mujeres, porque mi público es 90% de mujeres. Que nos reunamos a conversar de ese bajón emocional y de cómo superarlo, de qué pasó con la creatividad y los bloqueos, qué pasó con que hoy día me siento el síndrome del impostor, me siento incapaz, no quiero nada con mi negocio, qué pasó con mis triunfos también, qué pasó con mis sueños, qué pasó con los fracasos, qué hacemos con eso. Conversar todo, porque, como decías tú, hacer comunidades es una necesidad humana. La humanidad no evolucionaba sola, nunca lo hubiera logrado. Siempre hemos necesitado tribus para lograr objetivos, para estar bien y para crecer y avanzar. Entonces me propuse crear esta pequeña tribu que se acompaña, que es que no se autoexige, que no vamos a hablar solamente de un curso de marketing y cómo tienes 10.000 seguidores y cómo logras tantas ventas, sino que cómo nos contenemos, cómo abordamos esto desde la persona que somos, ¿cachai? Entonces empecé a generar encuentros mensuales para emprendedoras, donde nos reunimos con un especialista, por ejemplo, en salud mental, una especialista en salud hormonal, una especialista en emprendimiento, en distintas cosas que nos lleven a enfocarnos en nuestro bienestar, armar la persona que soy y que se para frente al negocio para tener resultados, porque los resultados no son casuales, son producto de lo interno, de lo que mueve el negocio, que es la persona.
1: Oye, me parece súper interesante. Emprendeterapia.cl, emprendeterapia.cl, para que la sigan, para que lo busquen, para todos aquellos. Yo conozco varios emprendedores que me han contado esto en emprendimiento. Se habla mucho del Valle Oscuro, de este Valle Negro, sí, por el que atraviesan las empresas, el Valle de la Muerte, y que superarlo, sí, es verdad, no se puede levantar solo, pero siempre una manito amiga ayuda un poquito más.
2: Por supuesto que sí, claro que sí. No estamos solos. A todas las frustraciones que yo pueda tener, lo que me cuesta hacer contenido, lo que me cuesta llevar la contabilidad, lo que sea de mi negocio, no soy la única, pues. No. Somos un montón por todos lados, entonces cuando lo haces acompañado, tú entiendes y te baja la carga de ansiedad. Ah, no era yo el problema. A todas nos pasa y hay maneras, porque escuché que ella lo logró así. Ella me ayuda otro poquito, ¿cachai? Todo cambia cuando nos abrimos desde este sentido de competencia con el resto a cómo colaboramos, cómo nos afianzamos, cómo generamos alianza juntitas, pues, mejor así.
1: Excelente, Karina, te quiero agradecer que hayas venido a nuestro programa, de verdad, ha sido súper inspirador y súper motivador. Espero que para las emprendedoras que nos están viendo y escuchando a través de Dinámica TV y Dinámica FM, también lo sea. Quiero agradecer también, y antes de retirarnos, vamos a la música y ya volvemos con más Emprende al Aire.

Estamos de vuelta aquí en Emprende al Aire. ¿Para qué? 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Antes de la pausa, recuerden, sí, la siempre importante pausa de hidratación con Aguamedic. Ya volvemos con más de Emprende al Aire.

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0: Emprende al Aire, conectando al talento emprendedor al sur del Biobío. Nos escuchas a través de la 100.7 y la 101.3 y nos ven a través de TV Dinámica. Tenemos el honor de recibir a la máxima autoridad en materia económica de la región, don Cristian Cifuentes, seremi de Economía, Fomento y Turismo del Biobío. Primero que todo, agradecer su visita aquí en Emprende al Aire.
1: No, muchas gracias, Cote. Quiero saludar a los auditores. Yo soy coronelino, contaba ahí cuando llegué, ¿no es cierto?, que gran parte de mi infancia la pasé aquí en Radio Dinámica, así que estoy feliz de poder estar acá, de poder saludarlos, ¿no es cierto?, y poder conversar con la gente de mi comuna natal, ¿verdad?, y de sus alrededores. Así que, de verdad, muchas gracias por esta invitación y espero poder, en el fondo, darles información que pueda ser de interés, ¿no es cierto?, para nuestros emprendedores y emprendedoras, y quizás también, ¿por qué no?, incentivar también a que otras personas puedan emprender, ¿no es cierto?, ya sea como complemento a sus actividades o bien como sustento.
0: La región del Biobío, Seremi, ha sido un lugar, un nicho importante de oportunidades. ¿Han habido problemas? Hay problemas en materia de empleo, pero también hay muchas oportunidades y hay mucha gente que está moviéndose, hay muchas actividades, por ejemplo, Made in Conce, por decir algún nombre, que producen este despertar de emprendedores en la región. Nosotros estamos, y usted lo acaba de decir, usted de coronel, usted sabe que existen ciertas dificultades, o mejor dicho, a lo mejor a veces hasta unos sesgos de los propios emprendedores de Coronel, de Lota, de Arauco, de pensar que las oportunidades no son las mismas que las que tiene la gente en la capital regional. Desde su punto de vista, desde su posición respecto al apoyo territorial que existe, ¿cuáles son las oportunidades que tienen las personas aquí al sur del Biobío?
1: Sí, o sea, bueno, primero que todo recordarles que, o sea, esto es más bien semántico, estamos súper cerca, o sea, en definitiva, Coronel, Lota, ¿no es cierto?, Arauco, todavía están cerca, y para los que se nos alejan un poquito, por ejemplo, en Cañete nosotros tenemos también oficinas de Cercotec, que es donde se pueden acercar, ¿verdad?, tenemos centro de negocio allá, para que nos pueda ayudar también a cubrir esas comunas, ¿no es cierto?, Los Álamos, Leu, Cañete, Tirúa, Contulmo, ¿verdad?, y por otra parte también siempre recordar de que los canales están abiertos en varias municipalidades. Nosotros a través de CERNAC se ha hecho un trabajo, que también CERNAC es un servicio nuestro, se han hecho algunos convenios con 28 de las 33 municipalidades de la región, donde hay personal del área de fomento, ¿no es cierto?, que se ha capacitado en los instrumentos propios de CERNAC y del área de fomento, y que están en contacto, digamos, como un enlace con nosotros, de manera de poder acercarnos a la ciudadanía. Por otra parte, también con los alcaldes estamos en contacto, como les digo, y con los fomentos productivos, de manera de poder vencer esas brechas. Así que, y también, evidentemente, actividades como esta, ¿no es cierto?, que ustedes nos inviten acá a la radio para que nos sientan más cercanos, ¿verdad?, son muy, muy importantes. Así que aquí yo lo que le diría, que hay preocupaciones de parte nuestra, ¿verdad? En general, intentamos buscar compensar esa distancia que a veces nos cuesta por temas de tiempo estar presente, pero a través de la revisión de los documentos o de la segregación de documentos, como por ejemplo Cercotec, ya desde el año 2022, que tiene los programas separados por provincia, ¿verdad?, de manera de poder tratar de dar esa equidad. Y por otra parte, yo creo que también tú lo planteaste, Cote, al comienzo, o sea, la región del Biobío tiene potencialidades en todos los sectores y hay que sacarle provecho. O sea, no podemos perder de vista, ¿no es cierto?, aquí Coronel, ¿verdad?, teníamos el tema minero muy arraigado en Schwager, ¿verdad?, y en Lota, que se ha trabajado muchísimo, ¿verdad?, el tema del parque de Lota, con toda la historia. Si ustedes lo piensan, por ejemplo, desde el punto de vista del turismo, que es un área que nosotros también hemos estado trabajando con Cernatur, que es otro de nuestros servicios, en el área del turismo, nosotros podemos contar mucha historia en cuanto a la parte patrimonial, que tiene que ver con las minas de carbón, ¿verdad? Pero también podemos contar el tema de la central de Chivilingo, que hoy día está efectivamente ya en proceso de rehabilitación, ¿verdad? Para poder mostrar esto, que de verdad es la primera central hidroeléctrica, ¿no es cierto?, de Latinoamérica o de Iberoamérica, que podemos ir contando historia. Entonces, por ejemplo, ahí comentar que a través del área de turismo, nuestro presidente José Antonio Kast nos pidió una meta bastante ambiciosa, que tiene que ver con el turismo. Hoy día el turismo en Chile presenta alrededor del 3% del Producto Interno Bruto, ¿ya? Y lo que nos pidió el presidente Kast es que de aquí al término de nuestro periodo de gobierno, al 2030, podamos subir en un punto, ¿ya? Llegar a que sea el 4% del Producto Interno Bruto, ¿verdad? Y porque estimamos que con eso podríamos aumentar en 100.000 empleos a nivel nacional, que es un tema importante para hoy día que, ¿no es cierto?, tenemos una economía tan alicaída y con tanta cifra de desempleo. Y ahí la gracia que tiene el turismo, que es automáticamente desconcentrado, ¿verdad? El tema cuando uno va, no sé, a Cañete, por ejemplo, pasa de repente a comprarse por último un sándwich, ¿verdad? Bueno, la tortilla en la Araquete, ¿verdad? Pero estaba pensando en un sándwich por ahí en Los Álamos, ¿verdad? Y así esos mismos recorridos permiten ir haciendo un encadenamiento productivo en el mismo camino, ¿verdad? Hasta la vulcanización, ¿no es cierto?, que uno de repente requiere por ciertos imprevistos. Entonces, esa es una medida interesante y por eso nuestro presidente, en definitiva, le da énfasis al turismo, porque sabemos de que eso descentraliza per se.
0: Seremi habló de una palabra que es fundamental, yo diría que hay que colocarla con letras de neón, grande, en un aparador que se vea de todos lados. Encadenamiento productivo.
1: Encadenamiento productivo.
0: ¿Qué palabra más importante? Hace poco hubo un evento que organizó el Centro de Negocios Concepción de Cercotec junto con la empresa privada, con Colbún, con Oxygen, y que tenía como misión que los pequeños emprendedores accedieran a este fenómeno. Este fenómeno tan necesario, le quiero contar un pequeño detalle que se habló, que era súper importante. Cuando estuvo el terremoto, se cortó el puente, qué importante era que los proveedores locales se comunicaran directamente, como por ejemplo con el Parque Escuadrón. En base a eso, ¿cuál es la importancia que le dan ustedes desde las herramientas que hay? Cercotec, Centro de Negocios, Corfo, al encadenamiento productivo de los emprendedores acá del sur del Río Bío.
1: Sí, de todas maneras, o sea, efectivamente, el terremoto nos dejó de manifiesto muchas cosas, como por ejemplo, se recordarán, ¿no es cierto?, el tema de que faltaban lugares de disposición de basura, se tuvo que reabrir, ¿verdad?, el vertedero de tierra, Playa Negra, efectivamente. Y con la pandemia también nos dimos cuenta, ¿verdad?, de que hay un tema de soberanía, por así llamarlo, territorial, de que los terrenos, los territorios tienen que estar autosustentados, ¿verdad? Entonces, el encadenamiento productivo que de repente se usa esa frase, ¿verdad?, o ese término, para comentarle a la familia en simple, es que, no sé, yo si quiero vender sándwich, le compro pan a una panadería, le compro, no sé, el queso a la otra persona que vende queso, ¿verdad? Estoy pensando en el sector rural, por supuesto. Entonces, al yo tener un emprendimiento, puedo también comprarle a estos otros emprendedores y se genera un círculo virtuoso, y a eso es lo que nosotros le llamamos encadenamiento productivo. Por lo mismo que hay tantas actividades, si ustedes lo piensan, que de repente le pasa, y a mí también como emprendedor me pasaba, de que decíamos, oye, ya, pero habemos empresas que llevamos tantos años funcionando, también queremos una ayuda, y están más bien focalizadas en el inicio, ¿no es cierto?, de la vida de un encadenamiento, que lo hablábamos recién, el fondo de pioneras, capital abeja, ¿verdad?, semilla, inicia, pero tiene que ver con eso, tiene que ver con eso, y que también lo aprendimos en la pandemia, de que muchas personas podían dedicarse a una actividad desde sus hogares, ¿no es cierto?, compatibilizando sus tiempos, pero que hoy día también para nuestro gobierno se ha generado

0: ¿No es cierto? Salud, los seguros, ¿no es cierto? Del trayecto, de las enfermedades laborales, los fondos para su jubilación. Por lo tanto, son materias relevantes que tenemos que abordar, ya sea a través del emprendimiento, como también nosotros como gobierno hemos optado, se nos ha criticado, pero yo creo que estamos en lo correcto. En las flexibilidades laborales, porque esas 200.000 personas no son, son diferentes de las personas que andan buscando trabajo. Si hablamos de cifras, ¿no es cierto? El INE el 29 de junio nos indicó que habían alrededor de 78.000, pensemos en 80.000 personas que están buscando trabajo y 202.000 que son informales. Por lo tanto, si se fijan, no es que esas personas que estén informales anden buscando trabajo, sino que probablemente encontraron alguna actividad que les permite generar ingresos y que quieren seguir de esa manera. Pero necesitamos, ¿no es cierto?, que entren al sistema.
1: Quiero apalancar sus cifras, Seremi, con una pregunta que obviamente a todo nuestro auditorio, nosotros tenemos auditores, la gente de Cornell, pero muchos de los que nos ven, muchos de los que nos siguen, son efectivamente emprendedores, son efectivamente pymes. Nuestro programa es un programa de nicho y está orientado a ellos, así que la pregunta es, ¿cuál es el rol, de acuerdo, según ustedes, desde la Seremi, que cumplen los emprendedores para que ese número comience a descender?
0: Es que insisto, yo creo que ahí dentro de los informales muchos son emprendedores, ¿ya? Entonces, por eso que digo que tenemos esto, nosotros, insisto, como gobierno del presidente José Antonio Kast, hemos estado tratando de avanzar, incluso tomando iniciativas que ya estaban, pero que no se habían concretado, que tienen que ver con la sala cuna universal, ¿verdad? Porque también recordemos que la sala cuna impedía, o no sé si impedía, pero hacía de facto, o hace de facto, ¿no es cierto?, que las empresas no quieran pasar de tener 19 mujeres a la mujer número 20-21, porque tienen que financiarlas a la cuna universal, ¿verdad? Entonces, así como ya se ha hecho de que los hombres también tenemos que aportar dentro de nuestras cotizaciones previsionales para el embarazo, ¿verdad? Y para todo lo que tiene que ver con la natalidad, nos parece importante, ¿no es cierto?, hacer un sistema que sea solidario, de manera de que todas las mujeres y hombres también, en general, hablemos mejor de cuidadores, que los cuidadores puedan acceder a los beneficios de esa la cuna universal. Y ahí también el Ministerio del Trabajo, el ministro Rau, ha estado trabajando beneficios para los cuidadores, por ejemplo, de zonas aisladas, que recordemos aquí mismo, Coronel, que tenemos la isla Santa María, ¿verdad? Y que a lo mejor hay personas que dejan su actividad laboral para poder cuidar a sus pequeños, ¿verdad? Y que va más allá del género, si es hombre o mujer, y que puedan tener algún tipo de beneficio en ese sentido por el cuidado. Por lo tanto, ese tipo de actividades, ¿no es cierto?, o las flexibilidades en los horarios laborales, que ojo ahí, ¿eh? También se generó un video el fin de semana de dos ex ministras del gobierno anterior, ¿verdad?, que nos critican por el tema de la modificación a las 40 horas, que tiene que ver con la flexibilidad. Y no tiene que ver con que vayamos a trabajar más horas, sino que tiene que ver con poder organizar de mejor manera esas horas. Y, por ejemplo, también ahí tenemos un proyecto de ley que se presentó respecto al tema específicamente para el turismo, que el turismo es en gran medida estacional. Y de repente tenemos 3 o 4 meses que son los meses fuertes, ¿verdad?, donde las personas que se dedican al área del turismo pueden generar el grueso de sus ingresos. Entonces, hoy día lo que les estamos diciendo es que se pueda organizar de mejor manera la jornada, organizar de mejor manera la cantidad de domingos que se puede trabajar consecutivamente. No que trabajen más domingos en el año, sino que los distribuyan de mejor manera. Entonces, ahí también invitar a la ciudadanía de que se pueda informar respecto a los proyectos de ley, ¿no es cierto?, de las iniciativas, porque de repente nos podemos confundir al quedarnos con los títulos, ¿no es cierto?, o con alguna interpretación que no necesariamente es la correcta. Y por otra parte, también a participar, ¿no es cierto?, en los debates legislativos, dando opiniones, ¿no es cierto?, y argumentos cuando se puedan mejorar las normativas. No sé si respondí la pregunta o me,
1: sí,
0: no me escapé.
1: Absolutamente, porque en el fondo lo que hay que hacer también, y a propósito de los de las entidades como Cercotec, como centro de negocio, es importante que esa informalidad, esas 200.000 personas informales también

0: vayan tomando las herramientas que existen para poder formalizar, para poder formalizar y acceder a los fondos concursables, también a las capacitaciones y por supuesto a todo el apoyo, que no solamente dinero, sino que también es capacitación, también hay muchos, pero muchos objetivos dentro de estos programas. Conversemos un poquito de turismo, porque se vienen obras públicas que son muy importantes para el turismo aquí en este lado. Hay una costanera pensada en Playa Blanca. Playa Blanca es un lugar, usted lo dijo, muy demasiado estacional. Nos gustaría a todos que Playa Blanca tuviese una extensión en el tiempo. Hemos tenido, ¿a dónde está sentado usted? Hemos tenido a emprendedores de Playa Blanca que han pedido un mayor foco en su sector productivo. Es el centro geográfico de Chile, es un detalle importante. Y además, pronto, no tan pronto, pero viene el biotren y viene la estación ahí. Desde el área de turismo de la Secretaría Regional Ministerial, ¿cuáles son los objetivos que tienen ustedes? ¿Cuáles son los objetivos que se han planteado para explotar aquello tan rico que hay acá? O sea, Lota, creo que se lo hemos dicho a varias personas, es un museo a cielo abierto.
1: Así es.
0: Es un museo. Y Coronel tiene muchas cosas, tiene Maule, tiene Schwager, entonces hay oportunidades.
1: Disculpe, quiero volver solo un poquito para atrás porque me acaban de mostrar un torpeo que tiene toda la razón para de lo que conversábamos delante. Nosotros estamos impulsando, o estamos promocionando una página web que se llama www.chileemprende.gov.cl, y allí se unifican. Son alrededor de 170 fondos concursables, ya convocatorias de los distintos servicios públicos del Estado, que a los emprendedores de repente, por desconocimiento, ¿no es cierto?, porque tienen distintas calendarizaciones los distintos programas, ¿no es cierto?, unos que se abren primero, otros después, o hay veces que no sabemos de que quizás hay un financiamiento de FOSIS, de INDAP, de Cercotec. Nos empezamos a marear un poco en estos servicios, que además la mayoría son siglas, ¿verdad? Entonces, esta página Chile Emprende reúne esas alrededor de 170 convocatorias que yo puedo buscar con un filtro en la página, ingreso a la página www.chileemprende.gov.cl y puedo filtrar de acuerdo a mi actividad económica o mi área de interés, o bien puedo ingresar con mi clave única y el sistema me va a proponer algunos fondos que se puedan ajustar a mi perfil, ¿ya? Así que quiero invitar a las familias, a los emprendedores, a los que están pensando en emprender y a los que aún ni siquiera lo piensen. Yo creo que de todas maneras, que todos puedan ingresar a www.chileemprende.gov.cl, gov con B larga, porque quizás alguno no lo ha pensado, pero al revisar alguna de esas iniciativas se le puede ocurrir alguna idea y estaríamos muy felices de que pueda emprender y podremos tratar de ayudarlo con los centros de negocios de Cercotec, con los centros MIPE, etcétera, etcétera. Y ahora vuelvo al turismo. Oye, discúlpenme, pero vengo saliendo de un resfrío importante. El tema del turismo, efectivamente, Playa Blanca de acá, que está compartida por Coronel y Lota, ¿verdad?, tiene condiciones geográficas, bueno, además de estar en el centro geográfico Chile continental, que a muchos se le olvidan. De hecho, yo siempre lo planteo y en mi Instagram, bueno, que si bien es privado, no lo tengo abierto, no desde ahora, sino que desde siempre, yo tengo ahí transmitiendo desde 35 kilómetros al norte del centro geográfico Chile continental, porque de repente nos confundimos que la ruta 5 parte en Santiago, por lo tanto estamos en la ruta 5 sur, pero el centro geográfico Chile continental está acá en Playa Blanca. Bueno, además de eso, Playa Blanca tiene condiciones, ¿no es cierto?, que uno puede ingresar, no sé, 100 metros caminando por el agua, y el agua todavía tú te puedes bañar, estar de pie, ¿verdad? No tiene una geografía abrupta, por lo tanto es muy propicia para el baño. Entonces, efectivamente, es importante poder invitar a gente de nuestra región, que a lo mejor no la conoce, y de otras regiones a que vengan. Y por otra parte, el tema patrimonial, como tú bien lo mencionaste, Cote, de este museo a cielo abierto, que es Lota, nosotros hemos tenido ya varias conversaciones con la Seremi de Cultura y la directora de Cernatur para poder motivar, ¿no es cierto?, incentivar, buscar las condiciones para que se pueda poner más en valor, ¿no es cierto?, toda la historia que hay en torno a Lota, y no solo a Lota, insisto, por eso yo decía, creo que es muy interesante, uno de repente va al extranjero, los que hemos tenido la posibilidad, ¿no es cierto?, y llegamos a un hostel quizás, y hay un letrerito, un papel, que dice, oye, el día lunes irse a comer un cordero al palo no sé dónde, el día martes ir a ver la puesta de sol no sé a qué lugar. Y es una sola actividad la que engancha, pero se da toda una ruta, que decíamos del encadenamiento productivo, ¿verdad?, que nosotros perfectamente podríamos decir, oye, ven a conocer este patrimonio, la primera hidroeléctrica, ¿no es cierto?, de Latinoamérica, y lo llevamos a la mina, que todavía se puede bajar, entiendo, sí, el Chiflón del Diablo, ¿verdad? Después podemos pasar a la central Chivilingo, después quizás podemos ir a Leu y ver la Cueva del Toro, ¿no es cierto?, o por qué no ir a conocer el terminal portuario, que es el principal puerto artesanal, ¿no es cierto?, de pesca artesanal de nuestro país, está en Leu. Entonces, de repente, nosotros mismos nos complicamos con poder hacer grandes fanfarrias, pero nosotros mismos tenemos que ser embajadores de nuestra región.
0: Hay material.
1: Hay mucho material. Yo soy un enamorado de la región del Biobío y siempre que puedo lo cuento. Entonces, yo creo que ahí también la invitación está para que las personas puedan difundir estas bellezas naturales que tenemos en nuestra región y las patrimoniales. No sé, yo le he hecho varias veces el comentario sobre todo a los pescadores y a la gente del turismo de la provincia de Arauco, porque alguna vez vi un programa de televisión que hablaba de una pesca a caballo que se hace por ahí en Quirico, ¿verdad? Pero al menos yo nunca he estado ahí, ¿verdad? Porque no hay mucha promoción, o ir a las dunas de Yani, ¿verdad? Tenemos de verdad mucho material, insisto, histórico y turístico, me refiero de geográfico, de paisaje, para poder conocer en nuestra región.
0: Una feria que funciona los 365 días del año en Lota, la única,
1: por ejemplo,
0: la
1: claro,
0: única en todo nuestro país, por ejemplo, hacer tantas cosas de la feria de Lota es un mundo.
1: Así es.
0: Es un mundo. Así que las probabilidades están, las posibilidades están, los emprendedores están y nos están escuchando y están esperando nuevas oportunidades. Me parece extraordinario. Voy a anotarlo también con letras grandes, el tema de chileemprende.cl, porque probablemente uno de los grandes problemas que una limitante también semántica de que hay muchos servicios y buscar, y que eso sea más simple, que eso se unifique, sí, también es súper, pero súper importante. Estamos en la búsqueda del modo empleo.
1: Así es.
0: Esto que me parece también súper interesante, cuando no es un ministerio, cuando no es una seremía, sino que hay una unión de contexto. ¿Cómo lo podría graficar respecto de este modo de empleo? ¿Qué participación tiene la seremía de economía, fomento y turismo, y cómo se concatena con los demás servicios?
1: Mira, el presidente José Antonio Kast nos pidió trabajar a nivel nacional por tres ejes, y que nuestras actividades se enfoquen en ellos, en alguno de ellos, ¿verdad? O que puedan englobar la mayor cantidad. Y por otra parte, aquí en la región del Biobío, evidentemente que se nos sumó un cuarto que tiene que ver con la reconstrucción. Pero cuando hablamos de los ejes que nos pidió el presidente, uno es la seguridad, ¿verdad? Que esa es la condición más básica para poder desarrollar cualquier tipo de actividad, no solo de emprendimiento, ¿verdad? Seguridad. El segundo eje tiene que ver con economía y empleo, porque nosotros creemos firmemente, ¿no es cierto?, que tenemos que tener una reactivación económica para que haya empleo. Y el tercer eje, este a mí me encanta porque tiene que ver con el sentido, tiene que ver con el bienestar social. Ese es el tercer eje que nos pidió el presidente José Antonio Kast. ¿Por qué? Porque tenemos que buscar la manera, ¿verdad?, de poder generar empleos, de tener inversión, ¿no es cierto?, que genere empleos que deriven en bienestar social. Entonces ahí de repente me dicen, oye, pero es que pucha, tú como seremi economía te lo pasas conversando con los empresarios y resulta que no le das tiempo a la gente que anda buscando trabajo. Y créanme que sí le doy tiempo, pero efectivamente cuando conversamos con los empresarios es como, te lo decía, yo soy ingeniero, entonces para mí la ley de Pareto es muy importante, ¿verdad? Tengo que ver cuál es el 20% de los esfuerzos que me van a generar el 80% de los resultados. Y por eso es que nosotros en general estamos en conversaciones con los empresarios para poder ver cuáles son las condiciones habilitantes, ¿verdad?, para que ellos puedan generar inversión que derive en empleo, ¿ya? Y allí es donde la implementación de las leyes, por ejemplo, la ley marco de autorizaciones sectoriales, ¿verdad?, que permite una simplificación regulatoria, certeza jurídica para que haya inversión en nuestro país, porque hoy día estamos en un mundo globalizado. Por lo tanto, el empresario, cuando hace su análisis, no necesariamente se preocupa de cómo invertir acá en Chile, sino que hace la comparación de si es que invertir en Chile o en otro país, te fijas, en Burundi, en no sé, donde sea. Entonces, desde esa perspectiva, para nosotros lo entendemos así, y nosotros a nivel ya, para responder tu pregunta de lleno, por ejemplo, cómo se expresa, nosotros ya hace un par de meses, un par de meses, unos dos meses, tenemos un grupo de WhatsApp más chiquitito, ¿no es cierto?, donde está el Seremi de Hacienda, la Seremi del Trabajo, y también quiso estar nuestro delegado presidencial, nuestro delegado Julio Natía. Él mismo me dijo, oye, yo también quiero estar ahí porque en definitiva entendemos, ¿no es cierto?, que nosotros tenemos que actuar como gobierno. Y por eso también es que ustedes de repente me van a ver en redes sociales que hemos estado haciendo actividades con el Seremi de Gobierno, ¿verdad? Para la fiesta de San Pedro estuvimos con el Seremi. Bueno, la verdad es que para la fiesta de San Pedro, los Seremis, les tengo que agradecer porque fueron en ese día feriado a tratar de apoyar, acompañar a los pescadores, ¿no es cierto? Porque también era el día del pescador y la pescadora artesanal. Y nos pudimos distribuir por las caletas de manera. Principalmente nos focalizamos en las que fueron, que las fiestas fueron financiadas por Indespa, que es un servicio nuestro también, pero pudimos estar presentes, poder conversar con la ciudadanía. Y por ejemplo, a mí me tocó al azar, fui a Lenca con el Seremi de Desarrollo Social, ¿verdad? Y nos decían que nunca había estado una autoridad acompañándolos en esa festividad. ¿Te fijas? Entonces, nosotros como gobierno, y lo que nos pide el presidente, es que tenemos que ver esto como un enfoque sistémico, ¿no es cierto? Porque hoy día la emergencia es muy grande, son muchos empleos. Insisto, son 80.000 empleos. Pensemos cuánto, hoy día Coronel no sé cuánto tendrá unos 130.000 habitantes.
0: Más o menos 125.000.
1: 125, imagínense, o sea, tres cuartas partes de Coronel, así si quiero hacer un número, solamente aquí en la región del Biobío, porque a nivel nacional llegamos casi al millón de personas que están buscando trabajo. Por lo tanto, no es una materia exclusiva del Ministerio del Trabajo, no es una materia exclusiva del Ministerio de Economía, sino que es un trabajo en conjunto. Y por eso que, bueno, lo está, ¿no es cierto?, liderando el ministro Daniel Mas, ¿verdad?, esta mesa, para poder tener las conversaciones con los alcaldes, con los gobernadores regionales, que la mayoría de ellos, entre ellos el nuestro, también van a hacer un aporte importante en recursos para poder ir en ayuda del subsidio, ¿no es cierto?, al empleo que se está trabajando, y en poder promover y propiciar mayores alternativas. Entonces, es de verdad un trabajo. Algunos dicen multidisciplinario, a mí me gusta más el interdisciplinario, porque no son muchas disciplinas por separado, sino que somos los distintos ministerios conversando, actuando en conjunto para poder resolver de manera ordenada, sistémica y concreta esta necesidad que tenemos hoy día, que viene dado por muchos factores políticos, por la pandemia, ¿no es cierto?, por lo que sea. No, ¿para qué vamos a profundizar en qué es lo que lo produjo?, sino que hoy día estamos concentrados en cómo lo resolvemos. Y eso es lo que nos pide el presidente. Oye, conversemos, pongámonos de acuerdo, y busquemos soluciones. Busquemos soluciones y pongámoslas en práctica.
0: Don Cristian, quiero agradecer, se agradece siempre el tema territorial, se agradece estar en los territorios, se agradece que esté aquí en Radio Dinámica y que también pueda recorrer toda la zona del sur del Biobío hasta la provincia de Arauco. Se nos hizo cortísimo el tiempo, insisto, dejarlo ahí después invitado para una nueva oportunidad, porque de verdad son muchos los temas, son muchas las necesidades, pero también es muy importante la presencia, así que muchas gracias, Seren.
1: Sí, Cote, mira, la verdad que te quiero dar las gracias a ti, ¿no es cierto?, y a Radio Dinámica, porque por tener esta oportunidad de que en el fondo los vecinos y vecinas de la región del Biobío, de sus distintas comunas, nos sepan que estamos trabajando para ustedes. O sea, cuando el presidente José Antonio Kast nos pone ese lema, ¿verdad?, créanme que no es solo algo para bonito, sino que lo tenemos presente en cada uno de nuestra papelografía, ¿no es cierto?, de nuestras imágenes, para tenerlo presente y que no se nos olvide, porque estamos trabajando para los vecinos y vecinas de nuestra región. Y bueno, este programa, asumo que la gente sabe, ¿no es cierto?, que está siendo grabado, ¿verdad? Sí, ya, entonces también ahí necesitamos mandarle un saludo porque no sabemos, tenemos un frente de mal tiempo, ¿no es cierto?, pronosticado para esta semana y para la próxima, que va a ser duro. El presidente José Antonio Kast nos pidió también desplegarnos, de hecho ya este miércoles va a estar acá el subsecretario de Telecomunicaciones, que va a ser el enlace, ¿no es cierto?, desde el gobierno central, para poder ir y acompañar, porque lo que más nos pidió el presidente José Antonio Kast es que nos acerquemos a la familia para poder ver cuáles son las necesidades. La subsecretaria de Turismo también me escribió el día jueves o viernes, ya no recuerdo qué día, preguntándome para poder estar al tanto de qué emprendimientos turísticos, por ejemplo, tienen necesidades fruto de este frente de mal tiempo. Así que lo único es esperar de que nuestras familias se puedan resguardar de la mejor manera. Afortunadamente vamos a tener un tiempo al aire hoy día para poder conversar sobre esto, pero espero que ya el sábado, cuando nos vean, puedan estar en buenas condiciones y que hayamos podido apoyarlo y que nos hayan podido sentir cerca. Así que disculpa por ese paréntesis, pero no, insisto, todo lo contrario, yo les agradezco a ustedes por esta invitación para poder conversar con los vecinos y vecinas que escuchan nuestra radio.
0: Muchas gracias. Cristian Cifuentes, Seremi de Economía, Fomento y Turismo, aquí en Emprende al Aire. Antes de retirarnos, gracias por la música. ¿Necesitas importar desde cualquier parte del mundo o llevar tus productos a nuevos mercados? 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Antes de irnos, después vamos a poder hacer más pausa de hidratación después de acá del Mundial, sí. 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Nos vemos en un nuevo Emprende al Aire.
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0: ¿Line Up? No, no es el Line Up. A ver si alguien se acuerda. O quizás más de alguno fue.
1: Aquí se ve.

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Ya, estamos de vuelta, estamos de regreso con esta transmisión, esta, por supuesto, compañía que te estamos haciendo a través de Facebook y a través de Dinámica Televisión. 770 HD de

que tuvimos durante el jueves y viernes y esta jornada de sábado que ha ido decayendo un poquito acá en nuestra región del Biobío. Estamos conectados en el más 569. El 2770334 para que se contacte con Radio Dinámica y nos puedan comentar.

servicio eléctrico en Schwager y también en Los Rojas, que se había cortado. Esperemos que la situación no se interrumpa durante todo, durante este fin de semana, que es lo más importante, ¿no? Y también el lunes, que ya los niños vuelven a clases. Sí, vuelven a clases, retornan las clases ya desde el lunes. Me imagino que va a haber recuperación de clases.

vamos a revisar entonces un poquito acá en cuanto a informaciones para darte a conocer. En este día sábado vamos a revisar también, actualizando la información de la Dirección Meteorológica de Chile, a ver qué nos va comentando para este domingo y la próxima semana, que se nos viene ya acercando este comienzo de lunes, el retorno a todo. Vamos a revisar el tiempo acá en nuestra región del Bío Bío. Según mañana domingo, vamos a tener cielos nublados, precipitaciones no habrán mañana, solo estará nublado y variando despejado, según lo que dice el tiempo. Mañana domingo, el día lunes, tendremos cielos nublados,

Dijeron el niño Godzilla, no sé si usted lo recuerda. Claro, bueno, algunos meteorólogos le dieron ese nombre a este evento meteorológico que ha estado azotando la parte centro-sur y centro de nuestro país. Vamos a revisar acá, a ver las informaciones, actualizando para ti, para seguir acompañándote en esta tarde y día sábado. Como siempre, Dinámica te acompaña durante estas catástrofes naturales, ¿no? La cual nosotros también nos vimos afectados, pero ya estamos trabajando para poder así ya retornar con nuestra señal FM acá en la comuna de Coronel y también en los alrededores. Bueno, una de las zonas que tuvo mayor afectación con corte de suministro eléctrico fue Valparaíso y también en Osorno, por este sistema frontal. Son varias comunas, varias regiones del país que están siendo afectadas por los cortes de suministro eléctrico. Y claramente también la CGE durante el día de ayer lanzaron un comunicado diciendo que ellos también van a resguardar la integridad de los trabajadores, y mientras las condiciones del tiempo no mejoren, era imposible desplegar el personal en terreno, producto del fuerte viento y las fuertes lluvias que estaban cayendo durante el día jueves y el día viernes. Así que también se entiende que detrás de la reposición eléctrica hay personal humano que también tienen que resguardar su integridad y no exponerse también a estos eventos meteorológicos que, bueno, son efectos de la naturaleza que pasan por sobre la acción humana. Así que también se entiende en eso. Yo creo que dentro de estos días, ya como está decayendo este sistema frontal durante este sábado y domingo, va a ir volviendo la luz en algunos sectores. También hay que hacer una catástrofe ahí quizás de los equipos que están dañados producto de este sistema frontal. Así que, bueno, el trabajo que tiene que hacer la CGE va a tener que ser grande en ciertos sectores, en la región de Valparaíso, en Osorno, acá en la región del Biobío, en varios sectores más también. Mira, en Osorno, por ejemplo, hay familias que llevan más de 48 horas sin luz también. Así como también ocurría aquí en Coronel. En La Berta, sabíamos que la luz se cortó el jueves, bien, estuvieron sin luz. Y importante también que usted nos vaya comentando ahí a través del Facebook o a través de WhatsApp, si es que se ha ido restableciendo el servicio eléctrico, y si no, también nos vaya comentando. La provincia de Osorno también es una de las regiones que, de los sectores, bien digo, que también ha sido bastante afectado con los temas de los cortes de suministro eléctrico a lo largo del país, por este sistema frontal que en algunos territorios sigue azotando. Bueno, si bien las lluvias y el viento han disminuido con el paso de las horas, vecinos de la localidad también viven esta compleja situación como consecuencia del fenómeno climático. Las familias de la provincia, principalmente de sectores rurales, continúan sin suministro eléctrico, en algunos casos por más de 48 horas, una situación que ha comenzado a afectar servicios básicos como el acceso al agua potable y también el funcionamiento de sistemas de bombeo. Entre los sectores que permanecen sin luz en la comuna de Osorno, por ejemplo, se encuentran Tacamó, Mulpulmo y la ruta U-159, además también de Barro Blanco, donde los prolongados cortes se mantienen en la alerta a los vecinos. Estas localidades rurales, la falta de energía no solo afecta también a los hogares, sino que también al funcionamiento del sistema de agua potable rural y también a las motobombas utilizadas para abastecer de aguas a las familias, agravando la emergencia pese al mejoramiento de las condiciones meteorológicas. Bueno, Osorno también es una de los sectores que está siendo afectado por los cortes de suministro eléctrico. Desde Saesa, sí, el jefe de atención al cliente, Luis Fuentes, para el sector indicó que las cuadrillas permanecen desplegadas en distintos puntos de la provincia para restablecer el servicio en los sectores afectados, asegurando que los trabajos se desarrollan de manera ininterrumpida y priorizando las zonas con mayor cantidad de clientes sin energía. Además, también explicó las razones del retraso, el daño que existió sobre las instalaciones eléctricas y, sumado a eso, las condiciones climáticas también adversas. Había riesgo, lugares donde no tuvimos acceso, específicamente por anegamientos o deslizamiento de terreno y también caída de árboles. Así también lo comento. En tanto, también se informó que la prioridad continúa siendo la restauración del servicio eléctrico
considerando que las condiciones meteorológicas han mejorado con el término de las intensas lluvias y también el debilitamiento del viento. Sin embargo, el monitoreo se mantiene activo

ante el ingreso de un nuevo evento meteorológico asociado a heladas en la región de Los Lagos, motivo por el cual se decretó esta alerta temprana preventiva para coordinar así las acciones de respuesta y reducir los efectos que podrían enfrentar las comunidades que aún permanecen sin energía. Así que son varios sectores, amigos y amigas, que se mantienen sin energía hasta el momento, pero las distintas empresas de suministro eléctrico están al tanto y están ya volviendo hacia el terreno para poder trabajar en esta catastro de lo que dejó este sistema frontal y que ha ido decayendo de a poquito acá en la región del Biobío. Ya, bueno, acá por lo menos el último reporte que hizo Senapred también, que se reportaron 327 damnificados y una persona fallecida por este sistema, por este intenso sistema frontal en nuestra región del Biobío. A ver, en otras informaciones también hay una, se da a conocer de una mujer que encaró al presidente, sí, por la lentitud en reconstrucciones tras los incendios forestales en enero en Tomé. El presidente José Antonio Kast comprometió recursos extraordinarios para la región del Biobío en medio de su visita a la zona tras el paso del sistema frontal que mantiene a más de 14.000 clientes aún sin energía eléctrica. El mandatario llegó hasta el sector Cerro Verde bajo en la comuna de Penco para evaluar la afectación provocada por las intensas marejadas que generaron daños también en más de una docena de viviendas. Vecinos del sector evidenciaron el daño causado por el ingreso del mar a sus viviendas, esperando que con la visita del presidente se gestionen ayudas. Nunca pensamos que se venía un temporal tan alto. Siempre en caso de temporales, las armadas nos avisan. Las paredes ya no creo que aguanten. Ese es el miedo que tiene uno viviendo aquí en la orilla del mar. Así expresó, por ejemplo, un residente de la zona. Pero también comentó que delante pasó el señor presidente, dijo que podía haber soluciones, pero tenemos un poquito de esperanza, pero el miedo está todavía activo. Así lo añadió. En Tomé, tras visitar la escuela modular de Punta de Parra, que se vio afectada por la voladura del techumbre, el ejecutivo fue encarado por una de las vecinas, quien le reprochó la lenta reconstrucción tras los incendios forestales de hace casi 6 meses, señalando que esperan que se cumplan los plazos para responder ante ambas emergencias. Bueno, la casa de mi mamá, por ejemplo, comentó una persona, lleva 6 meses en construcción y todavía no se la entregan. Una adulta mayor de 84 años, 6 meses, una casa que debió haberse entregado en 3 meses, necesitamos plazos. Mira el invierno aquí, mira lo que pasó en el colegio, el viento. Así le reprochó esta persona al presidente. Bueno, previo a su despliegue en terreno, las autoridades se reunieron en un COGRID regional, donde allí el gobernador Sergio Yacamán se refirió al 2% de emergencia regional que anunció el mandatario, indicando que ese recurso ya se agotó con los intensos incendios forestales. Ese 2% de emergencia lo gastamos en el contexto de los incendios del verano. No obstante, le hemos solicitado, bien digo, al gobierno, en una conversación previa con el ministro de Hacienda, que tenemos la posibilidad de disponer de recursos que no son de emergencia, pero lo vamos a usar en esta emergencia en particular, así aseveró la autoridad. Sobre esto, también el presidente Kast aseguró que el gobierno va a destinar recursos extraordinarios para abordar la emergencia en la región. En la región del Biobío hay una complicación adicional porque los fondos de emergencias que estaban disponibles para la gobernación fueron ocupados para el desastre de los incendios. Eso quiere decir que, bueno, es una modificación y ya hemos generado los puentes, así lo expuso. Consignar que tras este encuentro, el presidente sostuvo un breve diálogo con la mujer, en este caso en un tono más calmado, se dieron la mano y el incidente quedó saldado. Eso en cuanto a la visita de la autoridad del presidente José Antonio Kast, donde esta mujer, bueno, lo encara por la lentitud de la reconstrucción tras los incendios forestales de este año en enero en la comuna de Tomé. Bien, eso te vamos comentando a esta hora de la tarde aquí en Dinámica. Ya nos van separando solamente 8 minutos para que sean las 5 de la tarde. Nosotros continuamos con más música aquí a través de Facebook, a través de YouTube y por supuesto a través de nuestro canal de Dinámica Televisión, donde usted nos puede ver. Claro, nos puede ver ahí en el canal TV Canal número 2 y 770 HD de Mundo, señal 259 de Mundo Go y también en redes sociales. Seguimos contigo en Dinámica.

ya sabe, quizás usted lo que nos pasó producto del frente de mal tiempo, así que estamos trabajando ya para poder retornar con nuestra señal FM. Perdón, sigamos con música.

a través del 100.7 y también a nuestros amigos que nos ven en Facebook. Oye, bueno, estamos haciendo unas pruebas para volver junto a ti a través de nuestra señal FM, así que estamos haciendo pruebas, y lo importante es que también usted a esta hora vaya comentándonos a través de nuestra línea de WhatsApp cómo está recibiendo usted la sintonía, la señal de nuestra señal FM 100.7 acá en Coronel, en Lota, en algunos alrededores donde vaya llegando nuestra señal. Sí, bueno, estamos haciendo pruebas, sí, estamos cortando, haciendo pruebitas. ¿Estamos al aire ya o no? ¿Sí? Ah, ya, perfecto, estamos probando. A ver, ¿qué tal es eso? Vamos al corte musical entonces. Vamos al corte musical porque estamos haciendo las pruebas ya para estar contigo a través de el 100.7 acá en Coronel.

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Muy bien, son las 6 de la tarde, exactamente 6 de la tarde, ya con 22 minutos, día sábado, fin de semana, acompañándote aquí en Radio Dinámica, en nuestros canales de Facebook y también a través de Dinámica Televisión y también en YouTube. Pero vamos a dejar hasta acá la transmisión de nuestras redes sociales y nos vamos a trasladar, o continuamos más bien dicho, solamente a través de dinámica.cl. Ahí puede escuchar nuestra señal online, también en la aplicación de Radio Dinámica y en www.radiodinámica.cl. Por esta parte dejamos hasta acá la transmisión de Facebook, de YouTube y del canal de Dinámica Televisión. Será hasta la próxima. Continúa escuchando Dinámica a través de nuestra señal online.

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Es el sonido de Rey que suena a esta hora de la tarde aquí en Radio Dinámica. ¿Qué tal? ¿Cómo están? Estamos de vuelta, volviendo de a poquito, pero volviendo. Así es, amigos y amigas, volviendo de a poquito, pero volviendo para ti, para que puedas estar en compañía con nosotros aquí en Radio Dinámica. ¿Cómo le va a usted? Vaya reportándonos sintonía de dónde nos escuchas, si se escucha bien, si se escucha mal. Bueno, la idea es esa, que tú puedas también reportarnos sintonía en esta tarde-noche ya de día sábado, después de esta catástrofe que sufrimos también nosotros como medio de comunicación. Estábamos transmitiendo por

0: Facebook por Dinámica Televisión, pero en este minuto ya estamos en lo que es la señal FM, volviendo de a poquito, ¿eh? Claro, volviendo de a poquito, así que lo importante, amigo y amiga, es que usted también nos vaya reportando cómo nos escucha, se escucha bien, se escucha mal, ahí usted nos va reportando. Estamos, mira, estamos haciendo mejorías, estamos trabajando, nuestros técnicos, nuestra gente que está encargada de levantar la señal, está trabajando, todavía se mantienen acá en terreno. Por ahora dijeron, podemos salir al aire con esta... con esta transmisión FM para que la gente ya pueda escucharnos. Me dicen por acá que en Lagunillas, sector Lagunillas, se escucha pero espectacular. También me estaban comentando que en Yovilo se escucha súper súper bien. Así que esa es la idea, que usted nos vaya reportando cómo nos escucha a esta hora de la tarde. Radio Dinámica, hola, hola.
1: Hola, hola, buenas tardes.
0: Buenas tardes, hola.
1: ¿Cómo está usted?
0: Muy bien, aquí estamos volviendo de a poquito, pero volviendo.
1: Sí, lo estamos escuchando, por lo menos están apareciendo.
0: Sí, pero nos está escuchando...
1: De menos desertaron.
0: ¿No está escuchando FM o no?
1: En FM, pues.
0: Ah, perfecto,
1: aquí
0: muy bien.
1: Aquí desde el Cerro Martín.
0: Ya. ¿Se escucha bien hasta allá?
1: ¿Sabéis que se escucha clarito, Cristian? ¿Sabéis que
0: perfecto.
1: Se escucha mejor que antes? ¿En serio?
0: Ah, perfecto, muy bien. Vamos a comentarle ahí a los técnicos que están atentos, escuchando también
1: sí,
0: a la...
1: No, está visto sí. Que yo por lo menos aquí en el Cerro Martín.
0: ¿Ya?
1: ¿Tú sabes dónde vivo yo? Estoy hablando con la pata.
0: Sí, pues sí, sí, la estoy escuchando.
1: Ya, entonces por eso te digo que la radio se escucha clarito.
0: Ah, yo
1: voy.
0: Porque
1: tú dijiste, dame Messi, se escucha bien la radio.
0: Sí.
1: Por eso estábamos escuchando por la tele y de repente se cortó, pues.
0: Ya, perfecto.
1: Ahora aprendimos la tele, están con un programa y la vieja me dijo, prende la radio. Mira, le dije, la dinámica llegó.
0: Perfecto, muy bien, perfecto. Muchas gracias, Patricia, por el reporte de sintonía. Ya vamos a estar ahí atentos a cualquier mejoría también que podamos, ojalá mejorarla también para llegar a Lota y así ir.
1: Sí. A la noche le toca a Lautaro.
0: Sí, pues ahí va a estar ya. Él también, ahí.
1: Ya. ¿Ya? Listo.
0: Muchas gracias, Patricia. Nos comenta que en el Cerro Martín se escucha súper bien. Mira, estoy recibiendo acá reporte también. Nuestro colega Gore André Huerta nos comenta que también se escucha bien en el sector de la Jorge Alessandri. Se está escuchando la radio en este minuto. Muchas gracias, Cote, por el reporte. Nos mandó un videito escuchando Rata Blanca ahí. Ahora volvió al online. También estamos a través de nuestra señal online. Bueno. Vamos a ir volviendo de a poquito en nuestra señal FM, a la cual tú estás acostumbrado a escuchar en el 100.7 y en el 101.3. En Arauco también estamos totalmente FM para la provincia de Arauco. A ver, vaya reportándonos, vaya comentándonos a través de WhatsApp, más 569-6243-0862 es nuestra línea de WhatsApp. Nuestra línea telefónica, el 41271-1909, el 2770334. Queremos escucharte a ti, amigo mío. ¿Cómo se escucha? ¿Cómo se escucha? ¿Cómo se escucha? Ahí en los sectores aledaños de acá del centro de Coronel. Nos va comentando, nos va reportando. Sintonía a esta hora de la tarde aquí en Dinámica. Tenemos ahí, subimos un... Sí, en Facebook, ahí estamos también subiendo algunas cositas para que nuestra... sintonía de Dinámica también se vaya compartiendo a esta hora de la tarde, noche. Bueno, Sistema Frontal, que se había anunciado esto, que iba a ocurrir este viento, esta lluvia que iba a estar cayendo acá en Coronel, en la región del Biobío. Esto se había anunciado con anticipación, pero claro, no estábamos preparados para tanto. Sabíamos que iba a haber viento, sabíamos que iba a llover, pero no esperábamos que estos fueran los resultados del viento fuerte que recibimos el día jueves. Amigos, nos separan solamente ya 8 minutitos para que sean las 7 de la tarde y estamos volviendo de a poquito, a paso lentito, pero vamos volviendo para estar contigo en compañía. Radio Dinámica, hola, muy buenas tardes.
2: Hola, hola, ¿qué tal? Buenas tardes.
0: Buenas tardes, ¿con quién hablo por acá?
2: Con Luis Miguel.
0: ¿Cómo está Luis Miguel? ¿Cómo le va?
2: Bien, bien. Oye, voy acá manejando por cerca Yovilo y felicidades ahí a todo el equipo que logró sacar el aire de la gran radio de Coronel. Ahora podemos estar escuchando tranquilamente.
0: Muchas gracias, Luchito. Muchas gracias por el reporte de sintonía en Yovilo. Nos escuchamos bien entonces.
2: Sí, perfecto. Así que ahí se agradece a todos ahí lo que le pusieron empeño, me imagino.
0: Sí.
2: Porque lograr gran labor ahí a corto tiempo. Se extrañaba la radio, así que felicidades a todos.
0: Muchas gracias, Luchito.
2: Buena música, ¿no?
0: Eso es, muchas gracias, Luchito. Gracias por el reporte, que tenga buena tarde. A cuidarse.
2: Chao,
0: chao. A cuidarse nomás, Luchito. Oye, bueno, así nos van reportando. En Yovilo se escucha bien. Sector Lagunillas. Hay intermitencia en Lagunillas. Sí, vamos, mira, estamos volviendo, pero de a poquito vamos volviendo para llegar así con más fuerza como antes. Porque, pucha, sí, claro, se nos cayó la antena. Una cosa que nosotros no pudimos medir. Algo. Esto es fuerza mayor, ¿eh? Claro, esto se llama fuerza mayor. Uno no puede medir. Claro, podemos advertir que viene lluvia, que viene viento, pero no podemos, no sé, anticipar que se nos va a caer la antena. Eso es un tema ya que supera, como lo dije antes, supera la acción humana. Así que, amigos, vaya reportándonos sintonía. Son 5 minutos que nos van separando. 5 minutitos ya nos van separando para que sean las 7 de la tarde. Esperemos que estemos llegando bien en ciertos sectores de nuestra comuna, que era lo importante para acompañarte, para poder estar contigo en esta jornada. Bueno, vamos actualizando también en cuanto a la información, que la gente de nuestra comuna de Coronel siempre está atenta a la radio por las informaciones que nosotros vamos también dándote a conocer en los distintos sectores de nuestra región del Biobío. Así que lo importante, amigo mío, es que usted también nos vaya colaborando con esta petición de que nos pueda ir informando cómo se recibe usted nuestra señal FM a esta hora de la tarde-noche. Dinámica, hola, muy buenas tardes. Buenas tardes ya, ¿no? Buenas noches.
3: Buenas noches, mi amigo de Calampangue.
0: ¿Cómo está, amigazo? ¿Con quién hablo por acá?
3: Jorge Tapia.
0: Jorgito, ¿cómo se escucha en Calampangue? ¿Se escucha bien?
3: Clarita, clarita.
0: Clarito, clarito, sí. Como el agua.
3: Como el agua, sí.
0: Perfecto. ¿Y tú cómo estás, Jorgito, con el tema del temporal que sufrimos? ¿Usted está bien o no?
3: Bastante agüita.
0: Sí, bastante agüita. Casi agüita con el agua hasta el cuello.
3: Bueno, para los camarones, bueno.
0: Para los camarones, sí. Ahora, bueno, los camarones se van a andar ofreciendo solitos.
3: Exactamente.
0: Oye, Jorgito, muchas gracias por el reporte de sintonía desde Carampangue. Espero que tú te encuentres bien. Y que tenga un lindo fin de semana, ¿vale?
3: Saludos a la Sandrita Soto que está escuchando.
0: Ya, pues saludos a la Sandrita Soto. Le mandamos un abrazo para ella. Linda jornada, amigazo. Lindo fin de semana.
3: Abrazo.
0: Chao, chao. Así vamos volviendo. Carampangue también reporta sintonía a esta hora de la tarde-noche. Nos separan 3 minutos para las 7. 3 minutitos para que sean las 7. Vaya comentándonos a través de WhatsApp. Vaya comentándonos a través de nuestra línea telefónica, el 412... ¡Ay, se me olvidó el número! 412-71-1909, el 412-770-334. Vamos volviendo de a poquito, pero volviendo. Vamos al WhatsApp. Dice por acá, la Maca, dice, no se escucha muy bien. Sí, pero sí, sabemos que van a haber sectores que no estamos quizás llegando con el mismo potencial que antes, pero eso es lo importante, que usted nos vaya comentando. Sabe que acá en el sector tanto se escucha más o menos, y así nosotros también podemos ir mejorando la transmisión. Nuestros técnicos, nuestro personal que está en terreno en este minuto, está trabajando lo más que puede para sacar la señal FM al aire. Así que eso es lo importante, que con esta transmisión que ya volvimos hoy día, vamos sabiendo también que lo vamos logrando de a poquito. Es difícil, pero no imposible, amigos y amigas. Dinámica, muy buenas tardes.
4: Hola, Cristian, por fin.
0: Por fin, aquí estamos, pues, mi guachito, ¿cómo estás?
4: Bien, pero igual yo lo estaba escuchando, con la otra señal lo estaba escuchando, pero igual se cortaba la señal, ¿eh?
0: La 101.3.
4: Se cortaba y lo estaba escuchando por la otra, esta, como internet.
0: Ah, ya, perfecto. Sí, sí, pero
4: ahora se escuchan al 100.
0: Sí, estamos saliendo ya, pero al 100%. Tú estás en Lota en este minuto, ¿cierto?
4: En Lotita, sí, aquí en la casita nomás.
0: Qué bueno. Yo me preguntaba, ¿cómo se escuchará para Lota? Me decía yo.
4: No, bien.
0: Qué bueno.
4: Bien, Cristian, bien.
0: Qué bueno.
4: Y claro, dijo alguien por eso.
5: Claro, fuerte y claro, como se dice. Oye, muchas gracias, David, por el reporte de sintonía allá en Lota. Seguramente van a haber algunos cortes intermitentes, pero van a ser por trabajos para mejorar nuestra señal FM, ¿vale?
4: Sí, no, esa es la idea, que sí. Bien, más que el 100%.
5: Claro, esa es la idea, pues, amigazo. David, ¿cómo estás tú? ¿Cómo te afectó en algo este sistema frontal o no?
4: Mira, gracias a Dios, unas pequeñas goteras, pero lo demás nada, gracias a Dios, Cristian. Como en otras partes, que la gente la está pasando mal todavía.
5: Sí, de todas maneras. Hay mucha gente que todavía se ve afectada por los cortes de luz en distintas regiones, en distintos sectores. Gente que quedó damnificada. Ya vamos a actualizar ahí el reporte de Senapred también. Y lo importante que, bueno, ahora podemos estar en comunicación contigo y con nuestros auditores, David.
4: Sí, pues es la idea, porque igual estábamos harto incomunicados, porque no veíamos cómo nos hiciste escuchar la radio realmente bien.
5: Claro. Pero ahora vamos volviendo de a poquito, mi guachito. Oye, saludo.
4: Eso es bueno.
5: Saludo a tu mamita, espero que todos se encuentren bien ahí, ¿vale?
4: Igual que ustedes, pues, Cristian, que, bueno, que como se dice, tiremos para arriba, ¿no?
5: Tiremos para arriba. Vale, David.
4: Sí. Ya, Cristian.
5: Buena tarde, cuídate.
4: Igual, que esté bien.
5: Vale, chao, gracias. Chao, David. Ahí está David desde Lota. Nos escuchan en Lota. Estamos volviendo en Lota. Qué buena. Buena. A ver, dice por acá. Hola, Cristian. Al fin por la FM. Te estuve viendo en Facebook. Sí, estuvimos transmitiendo en Facebook. Ahí me conoció. Me dice, ahí lo pude conocer. Gracias. Yo dije que sí, ahí estuve un ratito en el Facebook. Pero ya estamos por la FM. Yo no estoy acostumbrado a salir por cámara, no estoy muy acostumbrado, pero ya estamos aquí en la FM, así que todo bien. Vaya reportándonos sintonía. ¿Dónde nos escuchas? ¿Cómo se escucha? Si eso nos escucha. No. Ya váyanos comentando ahí en el WhatsApp más 569-6243-0862. También en el 41271-1909, el 277-0334, ahí nos puede comentar. Vamos a ir a la música, vamos a ir a la pausa comercial. Ya volvemos, ya regresamos. Estamos contigo a la tarde del sábado, volviendo aquí en Dinámica.

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con el sonido de Río Roma. Así estamos compartiendo la tarde del sábado aquí en Dinámica, cuando son las 7 ya con 11 minutitos, 7 de la tarde con 11 minutos. Somos Dinámica y estamos volviendo con nuestra señal FM para compartir contigo informaciones, música, para compartir la tarde, esta tarde fría de invierno con lluvias intermitentes acá en nuestra región del Biobío. Y por supuesto volviendo con nuestra señal donde tú ya nos puedes escuchar en el 100.7. Y estamos pidiéndote a ti, a nuestros amigos, que nos vayas reportando sintonía. ¿Dónde nos escuchas a esta hora? ¿Cómo se está escuchando nuestra señal FM que está volviendo de a poquito acá en el Gran Coronel, en Lota, en varios sectores de nuestra intercomuna? Hoy día, nos comentan por acá, hoy día no hay Dinámicos 80. No, hoy día no, como estamos en esta vuelta de nuestra señal FM, nuestra programación de la tarde se vio también interrumpida producto de todo esto, ¿no? Así que para nuestro amigo David, que nos pregunta si hay Dinámicos 80 hoy día, no tenemos Dinámicos 80. Porque estamos volviendo con nuestra señal FM, tanto para Coronel y para los sectores aledaños a nuestra comuna, y donde esperamos que estemos saliendo bien y tú nos puedas estar también escuchando a esta hora de la tarde y nos vayas reportando sintonía en nuestra comuna de Coronel y alrededores, ¿de acuerdo? Vamos a entregarte informaciones también a esta hora de la tarde por este sistema frontal que afectó esta semana a gran parte de la región del Biobío, la parte centro-sur y centro de nuestro país, donde en algunas comunas, en algunos sectores, continúa el frente de mal tiempo. Nosotros acá en nuestra región del Biobío, en la comuna de Coronel, en la cuenca del Carbón, ha ido decayendo ya esta situación, ¿no?, de lo que es el sistema frontal. Pasos bajo niveles cerrados, calles anegadas e inmuebles afectados por el agua ha dejado el sistema frontal, que afecta a gran parte de nuestro país. De acuerdo al último balance realizado por las autoridades tras una mesa técnica nacional en dependencia del Servicio Nacional de Prevención y Respuestas ante Desastres, del SENAPRED, hay 99 personas damnificadas y 673 albergadas, principalmente en la capital, y 2.521 aislados, la mayoría en la región de Coquimbo. La directora de SENAPRED, Alicia Cebrián, informó que cuatro personas han fallecido. El último reporte de una persona fallecida se registró en Valparaíso. Con respecto a la afectación a inmuebles, se informó que hay 6 viviendas que han resultado totalmente destruidas, 113 con daño mayor, 951 con daño menor y 525 que están en evaluación. Al respecto también se dijo que ya en las regiones del Biobío y en la región de la Araucanía se están aplicando la ficha básica de emergencia, la ficha BIFE, para ir en ayuda a los afectados de este sistema frontal. Bueno, el presidente José Antonio Kast, por su parte, también señaló que se utilizará un 2% del presupuesto para atender las necesidades de esta emergencia. Esta coordinación permitirá una respuesta más eficiente y serán los delegados presidenciales regionales quienes van a discutir y acordarán el uso de este presupuesto del gobierno regional. Dentro del reporte entregado por las autoridades se dijo que ya se encuentran desplegadas las Fuerzas Armadas en las regiones de Coquimbo, Valparaíso y la región metropolitana también para la ayuda hacia las personas. Finalmente, las comunas de Choapa, Limarí, María Pinto en la región metropolitana y toda la región de Valparaíso se mantienen bajo alerta roja. Nuestra región aún se mantiene con alerta amarilla, alerta preventiva. Así que a estar atentos a las condiciones climáticas, a las condiciones del tiempo que vaya también reportando la Dirección Meteorológica de Chile en conjunto también con la Armada. Alerta en Los Ángeles también, vamos así también entregándote informaciones producto de este sistema frontal. Vecinos del sector Duqueco, Las Delicias en la comuna de Los Ángeles, en la región del Biobío, se mantienen en alerta ante el aumento del caudal del río Cochalhue. La crecida amenaza de conectividad terrestre en la zona, dejando al sector parcialmente aislado del área urbana. Las intensas precipitaciones registradas durante los últimos días en la provincia del Biobío
provocaron un aumento significativo en el caudal del río. La fuerza del agua afectó gravemente las estructuras alternativas que colapsaron durante las jornadas de lluvia. Bueno, Pedro Paredes, un vecino del sector Duqueco, también manifestó la profunda preocupación que existe y la molestia de la comunidad ante la vulnerabilidad en la que se encuentran tras quedar sin el viaducto. Se empezaron reparaciones hace 2 o 3 meses atrás por la empresa Serviterra y se habilitaron 2 accesos, 2 cruces del puente, uno mecano y otro básicamente de tierra. Los puentes que se dieron son los puentes alternativos, así lo contó. Al respecto también el director regional de Vialidad del Ministerio de Obras Públicas, del MOP, en el Biobío, Cristian Delgado, confirmó que los equipos técnicos ya se encuentran trabajando en el lugar para buscar una pronta solución. Sin embargo, enfatizó que, por el momento, los habitantes deberán utilizar de forma obligatoria las rutas alternativas habilitadas. La alternativa que se desarrolló para poder mantener la conectividad tuvo que ser interrumpido en su tránsito debido al aumento de las aguas del río. Así lo explica. De acuerdo con el último reporte de la Dirección Regional del Servicio Nacional de Prevención de Respuestas y Desastres, el SENAPRED, se espera que las lluvias comiencen a declinar durante este fin de semana, lo que permitirá agilizar también las obras de reparación en la estructura tan pronto como las condiciones climáticas lo puedan permitir. Vamos a ir a revisar el pronóstico del tiempo, amigo mío, para este fin de semana. Bueno, lo que resta de este fin de semana, que bueno, pasando la tormenta llega la calma, dicen. Bueno, las lluvias acá en Coronel para este sábado claramente ya comenzaron así a declinar, bajando la intensidad durante la noche de este domingo y madrugada de... Perdón, noche de sábado y madrugada de domingo. Pueden haber algunas débiles precipitaciones que van a estar cayendo, lo que es mañana domingo. Habrá cielos completamente nublados, variando a despejado. Se mantiene el riesgo de inundación repentina acá en Coronel. Alerta también hace 34 minutos. Se esperan lluvias de fuerte a intensidad débil, donde las condiciones locales puedan variar, así según se puede ver a través de la Dirección Meteorológica de Chile. Y lo mismo resta para el día domingo. Cielos nublados, variando despejado, lo que es el día lunes, cielos completamente nublados. Y ya el martes, amigo mío, podríamos tener nuevamente lluvias acá en nuestra región del Biobío, en el Gran Concepción, en Coronel, en Lota. Misma situación se viene desde el martes hasta el jueves, con lluvias fuertes. Seguirá cayendo lluvia la próxima semana, amigo mío. Así que hay que estar atentos a las condiciones del tiempo y también a lo que vaya a reportar las autoridades de lo que vaya a ocurrir durante este comienzo de semana que ya se viene acercando. Bien, eso es lo que te podemos comentar con respecto al tiempo, de cómo se nos viene para la próxima semana. De acuerdo, recuerda, ahí estamos conectados contigo en el más 569-6243-0862 para que nos vaya reportando sintonía a esta hora de la tarde. Tarde-noche ya, fría tarde-noche de invierno 2026. Somos Dinámica, volviendo en nuestra señal FM, acá en la comuna de Coronel y alrededores.

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1: Así es, estamos en el 100.7, de vuelta, de regreso con nuestra señal FM, volviendo de a poquito, pero volviendo junto a ti en esta tarde de sábado, cuando son las 7 ya con 36, 7 de la tarde con 36 minutitos, reportando sintonía hasta ahora, volviendo contigo a través de la señal FM, luego de haber, bueno, luego de haber sufrido este escenario que es complicado, ¿no? Que es frustrante también para nosotros que trabajamos aquí en radio, porque estamos acostumbrados a estar contigo, a estar en contacto, sobre todo cuando hay catástrofes naturales como estos temporales, estos vientos, estas lluvias. Y bueno, nos vimos imposibilitados por un par de días, ¿no? Ahora estamos volviendo de a poquito. Y también, bueno, saludar ahí a quienes van reaccionando también a nuestra publicación a través de Facebook. Ahí estamos conectados igual en Facebook, en nuestra página de Facebook Radio Dinámica. Ahí usted puede ver esa publicación que subimos también. Ahí vamos a revisar los likes. Hay comentarios también de personas que se alegran también de poder ya escucharnos a través de la FM. Nuestra colega Elena Carrillo también comentó ahí, vamos que se puede, colegas. Un abrazo, Elenita Carrillo, para ti también, que hoy día, oye, a todo esto, yo la saludé, sí, la saludé, me di el tiempo de saludarla, a pesar que estábamos aquí moviéndonos para arriba, para abajo, con todo este tema, ¿no?, de poder levantar la señal. Me di el tiempo ahí de poder saludarla porque la colega Elena Carrillo hoy día está de cumpleaños, sí, está cumpliendo un añito más de vida. Y espero que, bueno, lo esté pasando bien de alguna u otra forma, ¿no? A pesar de todo este frente de mal tiempo, como dije hace un ratito, después de la tormenta siempre sale el sol. Esperemos que se mantenga así con el sol nomás. Pero le mandamos ahí un afectuoso cariño a nuestra colega Elena Carrillo, que está cumpliendo un añito más de vida. Espero que esté con su familia y pasándola bien de alguna u otra forma. Algún regaloneo por ahí no es malo, ¿no? Así que gracias ahí a las personas que también van reaccionando con esos likes, con esos corazones y con eso, con esas reacciones de me importa. Sí, porque ahora Facebook te da la opción de dar un corazoncito, de dar ahí un me importa. Yo le voy a dar también un corazoncito, sí, a la publicación de Facebook. Sí, porque pusimos ahí en Facebook que ya estamos de vuelta, volvimos con la 100.7. Agradecer a la audiencia, a los técnicos que han estado trabajando arduamente en esta jornada de sábado, y también a todo el personal de nuestra radioemisora. Y vamos a continuar, seguir trabajando para mejorar la señal FM, sobre todo en el 100.7, y que por supuesto es un camino que es complejo pero no imposible, y yo creo que ya prontamente vamos a poder llegar de forma al 100% como usted estaba acostumbrado de escuchar Radio Dinámica. Saludamos a la gente de Lota que también nos escucha en Lota. Estamos ya también en Lota, en la señal FM, en el 100.7, en Lagunillas. Se escucha también, hay un pequeño ahí ruidito, pero bueno, tiene que comprender que estamos ahí volviendo de a poquito, pero vamos volviendo, ¿de acuerdo? Y bueno, no sé cómo estará la Isla Santa María. Nuestros amigos de la Isla Santa María, ¿se escuchará ya o no? Es lo importante también. Espero que por último nos escriban ahí un mensajito en WhatsApp, los sectores donde se está escuchando la radio en este minuto. Si usted va manejando, si usted va en el colectivo, si usted va manejando su vehículo y de repente haciendo zapping en la radio se topó con el 100.7 y está escuchando este humilde servidor que está aquí hasta ahora, espero ahí también que pueda, bueno, cuando se pueda, sí, no mientras vaya manejando, no, o si va con algún acompañante, ahí dígale, oye, mándale un mensajito a la radio que se está escuchando acá en tal sector, ¿de acuerdo? Es lo importante, eso es lo que queremos, queremos saber por parte de nuestra audiencia, de nuestros amigos auditores que se mantienen pendientes a nuestra señal FM, que nos reporten la sintonía, ¿ya? Por lo menos hay un mensajito de WhatsApp o un like o un comentario en el Facebook. Sí, un comentario en el Facebook también puede ser. O también una llamadita ahí al teléfono en el 412-71-1909, el 412-77-0334. Ahí estamos, conectados en tarde, noche, ya de sábado. ¿Lautaro va a estar en la noche? Sí, Lautarito va a llegar ahí, luego ya a las 10 de la noche va a estar con nosotros Lautaro López. Así que nuestra programación va a continuar de forma normal y precisa, en los horarios que usted ya sabe, desde este punto, ya saliendo en la señal FM. Vamos a revisar el WhatsApp, porque sí, tenía mensajitos de WhatsApp que estaba aquí leyendo algunos. Y vamos a revisar nuestra línea de WhatsApp, ¿de acuerdo? Vaya conectándose con nosotros en el más 569-6243-0862. Cristian, feliz y contenta ya de poder escucharlos en la FM, muchas gracias. Acá en el sector del Cerro Obligado se escucha bien. Saludos, cariños para todos los trabajadores de Dinámica y los que hacen posible que la señal vuelva a estar al aire. Muchas gracias, muchas gracias. Nos escribe por acá nuestra amiga, déjeme su nombre, a ver, Carmen. Carmen por acá nos escribe, muchas gracias, Carmencita. Arriba, arriba, arriba.

0: Hola.
1: Hola. En la Peña 2.
0: Se escucha clarito.
1: ¿Qué pasó con el programa de los 80 recién enchufándome?
0: Se escucha clarito, clarito, clarito. Oye, hoy día sábado, bueno, como estábamos con todo este trabajo de levantar la señal online, señal FM, bien digo. Sí, porque también estábamos señal online, pero estábamos levantando la señal FM. Entonces hoy día suspendimos el Dinámico de 80, pero ya el próximo sábado va a estar de vuelta con ese especial que nos tenía Cote André Huerta para el día de hoy. Dinámica, hola, muy buenas noches. Hola.
2: Hola, muy buenas noches.
0: Buenas noches, ¿sí?
2: Oye, Cristian. Hoy día hay que saludar a Elena, pues, sí. La de la señorita, la Catalina.
0: Sí, pues si yo la saludé tempranito.
2: Sí, pues si por eso yo estoy escuchando, es que nosotros no la podíamos saludar antes, pues si no, no había comunicación.
0: Ah, claro, claro.
2: Oye, no, mira, el jueves eran las carnes.
0: ¿Sí?
2: Yo voy a nombrar como a una carne, a la Carmen Castillo, que vive en Victoria, que ustedes lo escuchaban, pero ella lo escucha online. Yo no pude escuchar online.
0: ¿Ah? ¿Ya?
2: Y eran las carnes el jueves. Ayer la Viviana estaba de cumpleaños.
0: Ah, perfecto.
2: Y yo hoy día tengo una muy querida vecina que también se llama Carmen Busto, que también está de cumpleaños. Pero adivina cuántos años cumple.
0: ¿Cuántos años cumple?
2: 102 años.
0: ¿Cien? No, me está agarrando mal chupo. ¿Cómo 102 años? ¿En
2: no,
0: serio?
2: No, con eso no se permitea. Oh. Si el año pasado cumplió 101 años.
0: ¿Y el año antepasado cumplió 100 años?
2: No, no, el año pasado, estoy hablando del año pasado.
0: ¿Y el antepasado cumplió 100 años?
2: Claro, pero por eso te digo. Pero mal que mal son 100. ¿Y cuál era mi duda? Que yo no escuché bien la fecha.
0: ¿Ya?
2: Yo no sabía si era antes del cumpleaños de la Viviana o después del cumpleaños de la Viviana.
0: Ah, mira.
2: Y tocas que fue, era el otro día, hoy día 18, después del cumpleaños de la Viviana.
0: Sí, bo.
2: Y sí, me acordaba que la Elena... también está el cumpleaños hoy día.
0: Sí, bueno.

0: La edad que tiene, yo ya cumplo 60 y va a fin de año.
1: Ya, entonces, ella es una... es parte de la historia, ya, pues.
0: De parte de la historia, ¿eh? Este Robert,
1: tiene que tener harto recuerdo, harta anécdota, harto, harta historia.
0: Ha estado, medio enfermita, pero con la edad, las enfermedades y Dios premia.
1: Eso es.
0: Premia los gestos, como yo digo, tengo un dicho, no sé si a alguno le caerá bien o le caerá mal, pero quien bien obra, bien recibe.
1: Eso.
0: Y de ella mal que mal son 102 años, hija, que Dios la cuide, la protege y la bendiga, lo disfrute junto a sus hijas, hijos, nietos, nietas, porque ya tiene bisnieto ya, po.
1: Me imagino que sí, pues. Me imagino, claro, bisnieto ya, con 102 años, no es para menos.
0: 102 años, pero a Dios gracias, está con vida y salud. Y como tú dices, en la reliquia que tenemos en el barrio. Sí. Y cualquier barrio no tiene una reliquia con 102 años.
1: De todas maneras, le mandamos saludos a la señora Carmen, entonces, que cumpla muchos años más, mientras de lo que se pueda.
0: Que Dios le dé más vida y salud, mientras Dios la tenga con vida y salud, es lo más lindo. Y para sus hijos, hijas, yernos, para todos, que la disfruten y la cuiden. Sé que está muy bien cuidada.
1: Muy bien, pues.
0: Eso lo digo porque lo sé. Entonces, que Dios la bendiga en su cumpleaños, que la proteja y la bendiga, mi guardia.
1: Ya, pues.
0: Muchas gracias por darme la oportunidad. Chao.
1: Listo, chao, chao. 102 años, mira, en el Cerro Merquín, ahí cumpliendo la señora Carmen. 102 años. La Emma nos escribe por acá. Hola, en Yovilo 2, se escucha súper, súper bien. Muy bien, muchas gracias por ese reporte de sintonía. Vaya reportándonos al WhatsApp, al más 569-6243-0862.
2: Arriba, arriba, arriba, arriba los corazones.
1: Vamos volviendo con nuestra señal FM, de a poquito, por fin se arregló la radio, así nos comentan aquí en WhatsApp. Hola, hola, hola, buenas noches, hola, hola, hola, hola, hola, hola, hola, hola, hola, hola.
3: Bueno, quiero enviar un saludo enorme a toda la gente que está escuchando Dinámica FM ahora ya, los que pueden a través de la 100.7, los que están escuchando también, obviamente, la señal online, los que bajaron la aplicación, a todos ellos, bueno, un abrazo enorme hoy día por circunstancias de adecuado de los problemas que dejó el temporal, bueno, en la parte más fuerte del temporal que dejó en Radio Dinámica, no pudimos ejecutar, realizar Dinámico 80, pero insisto, un saludo a toda la gente, a los que han escrito también por ahí por WhatsApp, un abrazo, que tengan un excelente fin de semana y ya nos estaremos viendo la próxima semana en un nuevo episodio de Dinámico 80.
1: Muy bien, muchas gracias, Cote André Huerta, el conductor de Emprende al Aire y también de Dinámicos 80, que reporta la sintonía también con ese mensajito para todos los fanáticos de los 80. Y al próximo sábado estamos de vuelta con Dinámicos 80 aquí en Dinámica. Dice, a ver, saludos al Cote, te mandan saludos, Cote, aquí el amigo David de Lota. Cristian, ahora se escucha mejor la voz. Ahora sí, muchas gracias. Sí, sí, vamos volviendo, ¿eh? Vamos volviendo de a poquito. Vamos mejorando nuestra señal FM en los distintos sectores. Aquí en Coronel, en Lota, en Arauco. Vaya reportándonos la sintonía, cómo vamos llegando hacia sus casas, hacia el sector donde usted está escuchando esta hora de la tarde-noche. Así que ahí nos va comentando, ¿vale? ¿Vale? ¿Vale?
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1: A ver, dice por acá, nuestra amiga María. Hola, Radio Dinámica, qué felicidad de poder escucharlos al aire nuevamente. Acá en el sector de Los Rojas se escucha súper, súper bien. Así que le mandamos un abrazo y espero que se encuentren todos bien y sigan transmitiendo la señal FM. Muchas gracias, María, te mandamos un abrazo. Linda María, gracias por el reporte de sintonía en Los Rojas. A ver, dice acá, Schwager se escucha más o menos nomás. En Schwager. Mira. Escucha más o menos. Sí, bueno, vamos volviendo de a poquito, no nos exijan tanto porque el destrozo fue grande, así que. Sí, hay que decirlo. Hay que decirlo, el destrozo fue grande. El viento nos dejó Lautaro casi sale volando de aquí también.
2: ¡No!

0: Pero afírmate, guachita. Pero no, estamos ya volviendo de a poquito. Así que si hay ciertos sectores donde quizás no llegamos muy bien, ¡ténganos paciencia! ¡Ténganos paciencia! ¿Ya? Pero vamos volviendo. Dinámica, muy buenas noches. ¡Hola!
1: Sí, Sencito, habla Paula.
0: ¡Hola, Paulita! ¿Cómo estás?
1: Sí, pituteando ando.
0: ¿Anda pituteando?
1: Sí.
0: ¿Dónde anda pituteando?
1: En la Peña 2 estoy.
0: En la Peña 2. ¿Y cómo se escucha en la Peña 2?
1: Impecable, en la mejor pica de marisco de Coronel.
0: Ah, mira, mejor pica de marisco.
1: Estoy haciendo empanadas, hoy día vendimos pulmay, ayer también vendimos pulmay.
0: Wow.
1: El pulmay y el curanto en olla.
0: Oye, y con...
1: Y para mañana tenemos para el almuerzo salmón o loco con papas mayo.
0: Oye, pero ¿y con el sistema frontal no les pasó nada ahí?
1: Es que nosotros somos más inteligentes, es que estos chiquillos saben todas esas cosas antes. Entonces le avisaron a mi jefe desde la isla que iban a venir un poquito antes, porque antes de que empezara a perder el tiempo.
0: Ah, ya, perfecto.
1: Aquí como se respetan las cadenas de frío y todas esas cosas, las congelaciones, así que tenemos de todo.
0: Ya, perfecto, perfecto. Mira, pituteando ahí. Me alegro que se pueda escuchar bien en la Peña 2. Y también que pueda estar pituteando ahí. Siempre es importante tener un pitutito, una peguita por ahí. ¿Me escucha Paula, no? Parece que la perdimos la Paula. Sí, la perdimos. Ya vos, Paula. No, la perdimos. La perdimos. Saludos a Paula y a David, dice Cote. Muy bien, Cote.

FM en los distintos sectores de la comuna de Coronel. Vamos a ir a la música, vamos a ir a las canciones. Ya volvemos, ya regresamos. Estamos volviendo con la transmisión FM, con nuestra transmisión frecuencia modulada aquí en Dinámica.

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